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3: Una menor de edad fue localizada dentro de una camioneta cerrada en el sector poniente de Delicias, situación que obligó a realizar maniobras para conseguir abrir el vehículo. Tuvieron que quebrar uno de los cristales para poder sacar a la niña y brindarle la atención. Una fuerte movilización de unidades de emergencia se registró en la zona de hospitales, luego de que la nueva ambulancia del municipio de Rosales realizara el traslado urgente de una persona adulta mayor hacia el Hospital Regional de Delicias. El paciente presentaba un estado de salud delicado y un marcado deterioro, por lo cual fue necesario solicitar apoyo para su atención y traslado. Desde el 15 de agosto y hasta el 31 de octubre de este año, usuarios que presenten fuertes adeudos con la Junta de Agua de Delicias podrán acudir a ponerse al corriente mediante bonificaciones especiales.
4: Este programa tiene la intención de poder solucionar a los usuarios que tengan algún rezago.
3: Un accidente vial se registró en el sector poniente de Delicias luego de que se reportara un choque entre dos vehículos particulares. Ese percance ocurre en el cruce de la calle Séptima y Media y Avenida Primera, aproximadamente a una cuadra.

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0: Casi me quedo sordo.
1: Ah, pues fíjate.
0: Bienvenidos a todos ustedes a la emisión número 366 de City Lights.
1: Del City Flies.
0: Y el Churin Churin Fun Flies. ¿Cómo estás, manicilla?
1: Pues mira, aquí ando.
0: Tuvimos a Sub Dragons con Divine Thing.
1: Ey.
0: La cosa divina.
1: La cosa más bella que tú.
0: La cosa divina. Así tan divina como nuestros amables patrocinators.
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0: Así es.
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0: The Gem.
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0: 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Vayan porque esos momentos son
1: inolvidables e irrepetibles.
0: Es correcto.
1: Oye.
0: Oigo.
1: Perdóname. Pues sí, tuvimos a Divine Thing. Son ya las 7:07. Y recuerden que ustedes pueden unirse a la familia City Lights.
0: Oye, espérate, se me estaba olvidando. ¿Qué? Recuerden que nuestros amigos de Yace Delsa, Yokohime, están por el mes entrante celebrar su aniversario. Van a aventar la casa por la ventana. 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
1: Ajá.
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1: Así es. ¡Yee! Así que vamos a continuar con más música. Ah, oye, espérate. Si quieres unirte, ¿a cuál número tienen que llamar?
0: 639-129-8704.
1: Otra vez, por favor.
0: 129-8704.
1: Y danos tu dinero.
0: Danos tu dinero.
1: Continuamos con The Cult.
0: She Sells Sanctuary.
1: Aquí.
0: En City Lights.
1: ¿Y en cuánto lo vende, oye?
0: Pues no sé, pero debe ser muy caro.
1: ¿A cuánto la bolsa? Adiós la bolsita.
0: Adiós la bolsita.

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1: Bueno, pues empezamos hoy la Universidad Churiflástica mencionando a la Universidad de Chohuaquila de los Huizaches.
0: Ok.
1: Es una universidad que está en el recóndito paraje de los beisbolistas que les apodan los toros.
0: Pero en el norte, ¿no? Del norte son los Huizaches.
1: El mero norte.
0: Ok, échale.
1: Oye, pues resulta que la psicología, fíjate lo que dicen ahora. La psicología sugiere que las personas que se adaptan a todo no son conformistas. Solo desarrollan resiliencia y saben responder a desafíos y cambios.
0: A ver, otra vez.
1: La psicología sugiere que las personas que se adaptan a todo no son conformistas. Solo desarrollan resiliencia y saben responder a desafíos y cambios. ¿Será cierto?
0: Yo digo que sí.
1: Por primera vez en este programa...
0: Estamos de acuerdo.
1: Estamos de acuerdo. Y es que fíjate, sí, esto sí está muy, muy
0: interesante,
1: profundo.
0: Sí.
1: O sea, en pocas palabras, significa que no que seas conformista, sino que tienes que adaptarte y aprender a adecuarte a las situaciones adversas.
0: Uh-huh.
1: El estudio dice que indica que hay un cambio inesperado, un problema laboral, una ruptura de planes o una situación complicada que parecen mantener la calma y encontrar rápidamente una alternativa. Es ahí, estoy muy de acuerdo con eso, ¿no?
0: Ay, es que, pues uno tiene que resolver.
1: Sí, es como...
0: Hay que resolver.
1: Es como aquel que dice, oye, llegué a la quincena y no tengo para comer. Pues mi rey, te mueres de hambre o te mueves, consigues otra chamba, uh-huh. Pides prestado, te pones a lavar carros, a ver qué haces, pero sacas adelante tu tema de lo más básico, lo más indispensable.
0: Claro.
1: Y fíjate, aquí dice, la flexibilidad es la clave. Uno de los conceptos relacionados con esta capacidad es la flexibilidad psicológica.
0: Okay.
1: La investigación la define, entre otras formas, como la capacidad de continuar persiguiendo objetivos y valores importantes, incluso cuando aparecen pensamientos, emociones y circunstancias desagradables.
0: De mí no vas a estar hablando, fíjate.
1: Sin raspar muebles.
0: Pero, sin raspar mueblecitos, pero sí.
1: Hoy encontramos un artículo que realmente vale la pena.
0: Es que es del norte.
1: Sí, fíjate.
0: Porque todas las universidades que agarrabas eran de allá del
1: sí,
0: sur.
1: Sí, del sur. El OK Diario es el portal de donde sacamos OK Diario este artículo. Y es muy cierto.
0: Uh-huh.
1: La resiliencia no es sinónimo de conformismo.
0: No.
1: Es de adaptarte, encontrar soluciones y
0: ajá,
1: seguir adelante.
0: Sí, porque pues esta vida no se detiene.
1: No, de ninguna manera.
0: Y uno pues tiene que darle, ¿verdad? Tiene que
1: así que
0: ponerle.
1: Date con la que sigue.
0: Tiene uno que darle, así que por primera vez en esta sección estamos de acuerdo.
1: Aplausos.
0: Oye, saludos a la universidad que de los Huizaches.
1: Chohuaquila pues, de los Huizaches.
0: Es que el huizache es mi árbol favorito, amigo,
1: por eso. Y lanzamos con The Police.
0: Sí, esto se llama Can't Stand Losing You.
1: Aquí en City Lights.
0: Gracias por la barrita, ya está pegando.
1: Bien y de buenas.

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0: Hemos regresado. Oye, pues, ¿qué crees que también tenemos hoy? No habíamos anunciado porque no teníamos la certeza, porque bendito Dios es patrocinador de ese programa y siempre está hasta el gorro de trabajo. Háganos caso, entren como patrocinadores de City Lights, segurito les funciona. Está con nosotros el buen doctor David de Excel Dance.
1: ¡Bienvenido, David!
2: ¿Qué tal? Buenas tardes, ¿qué tal?
0: Aplausos.
2: Está distraída.
0: Ya, dejen de echar mandil, hombre.
1: Ay, es que tú no comprendes.
0: No, ya sé, okay. no lo entendería.
1: Es que, ¿sabes que tenemos acá a el alma de Radisa, sabes?
0: Yo sé.
1: Al del team matutino. Al doble team.
0: ¿Qué dice la people? Y lo dije al aire, ya ni friego.
1: Bueno, el caso es que ya llegó nuestro experto.
0: Ya llegó.
1: David. Excelente. Pues David, el dentador. Ya te hicimos esta canción. Oye, después le hacemos canción.
0: Hay que hacerle una entrada a David.
2: Sí. Hombre, ¿para qué le das ideas?
0: No, es que hicimos una entrada a Carlos Esquivel. Está muy buena.
1: Y te tenemos que hacer la tuya.
0: Te tenemos que hacer la tuya. Ya ves que no se nos da.
1: Se nos da.
2: No tener mucho que hacer entonces.
0: Sobe.
1: Ufa.
0: Sobe.
1: A mí no me vas a estar ofendiendo, David.
0: No vas a venir a faltarme el respeto a mi oficina.
2: Por gusto, lo hago porque me gusta.
0: Pues mi querido David, entremos en materia. ¿De qué vamos a hablar el día de hoy? Me estabas platicando.
2: Me dejaste aquí unos trípticos, no sé si quieras que dé una mención.
0: Te lo puse al revés para que hicieras gatos.
2: Dije 29, día del nogalero. No.
0: Te meterás un timbiriche rápido.
2: Pues bueno, ahora Hugo, vamos a hablar, ¿qué te parece de ortodoncia traumática, ¿no? Los tratamientos de ortodoncia, aquellos que llegan a ser... pues traumáticos, o de los que el paciente llega a ser víctima en realidad, porque muchas de las veces sí los casos llegan a complicarse bastante. Y esto viene a raíz precisamente de un caso que recientemente me llegó y dije, a veces está interesante, está actual, y creo que ese tema nunca lo hemos tocado. Sin embargo, no creo que ella o esta persona sea la única persona a la que le pase esto. Es una chica que me menciona que ha traído brackets por alrededor de 20 años.
0: ¿20 años?
1: ¿Qué?
0: O sea, está peor que una hipoteca, estar pague y pague por tener brackets.
2: Entonces, bueno.
0: No, hombre.
2: Imagínate, no averiguo, obviamente.
0: Le deben de haber quedado perfectos.
2: Fondo, no sé, ahora, al final de cuentas, no ese es el por lo que fue. Simplemente que me llamó mucho la atención. Ella va por una cuestión estética, como es lo más común. Ajá. Pero sí me llama mucho la atención cuando estoy haciendo el interrogatorio, pues, y me contesta eso. Entonces, digo, no hay necesidad de investigar mucho, pero lo más probable, por lo que me estuvo platicando, es que hayan sido tratamientos con diferentes personas en diferentes tiempos.
0: Okay. Como en diferentes décadas.
2: Como que desde la prácticamente secundaria empezó ella, exacto.
0: Pero
2: ¿sí?
0: No manches, 20
2: entonces estuvo
0: años.
2: Cambiando de doctor, estuvo cambiando de ciudad, etcétera, etcétera. Y esto no creas que es muy raro, no es muy raro, a lo mejor tú conoces a alguien o has tenido algún amigo que lo conoces y siempre ha tenido brackets, porque sí. Yo sí.
0: Pero bueno, a ver, aquí parte una pregunta interesante, ¿cuánto es el tiempo adecuado para tener brackets?
2: Ok, no hay un estándar, pero digamos que algo regular más o menos son entre 24 meses y 36 meses. Una de las cosas que puede hacer más largo un tratamiento es obviamente la complejidad, obviamente la disciplina del paciente, que tan seguido haya, que tantos brackets tire durante el tratamiento, porque eso es retrasar el tratamiento, etcétera, etcétera. Pero también si hubo extracciones por necesidad, a veces el tratamiento requiere de extracciones, si tiene dientes retenidos que hay que traccionar, a veces están retenidos muy adentro, muy arriba los caninos, o que es lo más común, vaya, los caninos, aunque hay otros, y la tracción de ellos lleva a veces algunos años. Entonces, eso puede retrasar mucho, pero normal, digamos que vámonos a redondear.
0: Oye,
2: en 3 años.
0: El día que le quitaban los brackets, perdió sentido su vida.
2: No, sí. O sea, a veces se deprimen y dices que no soy yo.
0: Se deprimió. Entonces, le quitaban los brackets y como que algo quedó vacío.
1: Oye,
0: en su ser.
1: Cuando se pasaba los dientes, ya no, sí.
0: Oye, se oía una musiquita de violín.
1: Aquí la pongo.
2: ¿Ves si las tienes ahí, mami? ¿Por
0: sí, no? es que esta muchacha, está muy distraída esta muchacha.
1: Es que esta muchacha.
2: Entonces, y aguas. Claro, también hay tratamientos que no nos vamos a confundir, que empiezan desde la infancia y que llevan a ortopedia, ¿no?
0: Okay.
2: En un inicio. y después migra a ortodoncia. Eso es diferente. Es diferente porque aunque sí se ponen brackets durante la ortopedia, es un tratamiento que se hace, pues digamos, nada más durante una etapa del desarrollo del niño para posteriormente ya entrar con ortodoncia, okay, ¿no? Entonces, ahí sí puede ser porque a veces la ortopedia sí se prolonga por muchos años.
1: Okay.
2: La ortopedia al niño lo ideal es interceptarlo entre los 9, 11 años y el tratamiento idealmente termina pues cuando termina el desarrollo del macizo facial, ¿no?
3: Ok. Okay.
2: Entonces, eso puede llevar algunos años y luego después la ortodoncia. Ahí es muy diferente, ¿sí? Pero por lo regular son tratamientos ya más cortos de ortodoncia.
1: Okay.
0: Oye, pero bueno, ahorita nos platicas exactamente porque eso del traumatismo, ¿cómo le llamaste?
2: Tratamientos traumáticos en ortodoncia. Es traumático, no dramático.
1: Ah,
0: oye, el día que le quitaron los brackets se les cantó las golondrinas.
1: ¿Cuál es la diferencia?
2: Hablando de nichos, creo que les hizo un funeral y algo así.
0: Les hizo mariachi y todo el rollo. Cantar las golondrinas. Oye, pues lánzala porque esto está muy interesante. Pero tenemos que seguir con la música.
1: ¿Quién
0: The Ting Tings.
1: Con
0: Shut Up and Let Me Go.
1: Aquí.
0: En City Lights.
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1: Bueno, pues estamos con el buen David en entrevista platicando acerca de estos traumatismos odontológicos.
14: Tratamientos traumáticos.
15: No dramáticos.
16: ¿Cómo no los juntamos a él y a Carlos?
1: Ya sé. Oye, estaría chido, ¿eh?
16: Sí.
1: Bueno, a ver, lánzate.
14: Entonces, bueno, nos habíamos quedado en que qué es lo que pasaba o por qué no es bueno que duren tanto los
1: brackets
14: en boca. Son varias las razones, ¿no? Primero que nada, vamos a hablar desde el punto de vista periodontal, es decir, alrededor del diente, todo lo que es encía, ligamento periodontal, hueso, todo el soporte del diente. Ahí recordemos que el movimiento de los dientes siempre va a ser a través del hueso. Es decir, los dientes se mueven, con los brackets, sí, aplicando fuerza, sí, pero siempre a través del hueso. Uh-huh. Y ese hueso obviamente tiene que estar perfectamente sano para que inmediatamente después empiece el proceso de aposición, es decir, que se recupere ese hueso y se rellene el hueso que se va perdiendo conforme los dientes van avanzando, ¿no?
1: Por okay.
14: Así decirlo. Entonces, si no está sano el tejido, obviamente ahí, pues vamos a tener siempre pérdida de hueso. Y lógico, en un tratamiento largo, ahí es por eso es el tema, el término traumático, ¿no? Porque precisamente un tratamiento largo significa una inflamación crónica durante un chorro tal de tiempo, ¿no? Entonces llega un momento en el que también en el cuerpo empieza a responder de diferentes maneras y no es precisamente hueso lo que se forma.
1: Okay.
14: Dos, si la encía no tiene o no está haciéndose la higiene correctamente, la fisioterapia, como nosotros le llamamos, también es un problema, porque volvemos a lo mismo, es un proceso inflamatorio crónico, y si hay inflamación, tenemos que contrarrestar un poquito también esa inflamación. Si hay inflamación, también puede ser que en esencia que se inflame, se esconda más fácilmente alimento, placa bacteriana, etcétera, y se convierte en un círculo vicioso que provoque a su vez más inflamación, etcétera, etcétera, etcétera, ¿no? Entonces, obviamente, la higiene, la fisioterapia, el cepillado es muy importante para que de por sí logremos desinflamar, pero también logremos una buena higiene.
8: Okay.
14: Si eso no se lleva a cabo, obviamente, volvemos a lo mismo, en un tratamiento que tiene muchísimos años, ¿qué es lo que está pasando? Que la encía después de tantos años se inflama y se vuelve muy fibrosa, ¿sí? Entonces, de hecho, ese es uno de los motivos por los que llegan muchas veces por este tipo de... Porque dicen, es que si ya me alineé los dientes, me quedaron muy padre, muerdo muy a gusto, pero me siento que quedé mal, no me gusta cómo se ve estéticamente. Uh-huh. Y en realidad lo que no se ve bien es la encía, que está muy inflamada, que está muy irregular, y todo eso es precisamente porque durante el tratamiento es complicado, pues, que los niveles de la encía se mantengan estables, salvo, volvemos a lo mismo, que sea todo de la manera más ideal. Las fuerzas aplicadas como tienen que ser, los cuidados del paciente como tienen que ser, las consultas como tienen que ser, etcétera. Y así se puede llevar a cabo un tratamiento que no sea traumático. Pero si nos salimos de ese carrilito, a todo lo demás le podemos llamar traumático, ¿no?
8: Ok. Uh-huh. Órale. Uh-huh. Entonces, bueno, la recomendación es, por eso precisamente hicimos la pregunta, el tiempo recomendable, que pues no es una fórmula fija. Uh-huh. 3 años, 3 años y medio. ¿Sí? Ya, si te vas a 5 años, pues bueno, ya te extendiste porque no fuiste constante.
14: Todavía
8: con
14: está
8: tu...
14: en un rango aceptable.
8: Aceptable.
14: ¿No? Igual hay casos que son muy rápidos también, difícilmente antes de los 18 meses. Y también hay casos extraordinarios que se llevan por medio de otros procedimientos quirúrgicos donde tenemos que hacer una cirugía que se llama corticotomía, que ahí sí acabamos en 6 meses un tratamiento, ¿no?
8: Okay.
14: Pero esa es otra cosa totalmente diferente. Ahí sí puede ser, pero no prolongarnos 20 años,
8: imagínate. A la hora que le quitaron los brackets, se vinieron con todo y diente.
16: Oye, y también pues hacer la invitación a los que son pacientes, pues también que no den por sentado, ¿no? Que el trabajo que hace un bracket, pues no lo hace él solo, ¿verdad?
14: No lo hace solo, no se
8: claro.
14: Solo, ¿no?
16: Entonces,
8: claro. Buen punto.
16: Pues cuidar sus brackets, asistir a sus
8: citas,
16: porque después también no se vale decir, traje 15 años brackets y nunca me jaló. Pues sí, fuiste a 2 citas, carnal.
14: Y es que sí, en ignorar todo eso, Mane, es donde radican los principales problemas, porque uh-huh. nos empieza a valer gorro. Y o no vamos a las citas, o no sí. nos cuidamos, o uh-huh. no hacemos caso y creemos, como dices tú, que
16: no va a pasar nada.
14: Ajá, pero tanto tenemos la obligación de cuidarnos como de también ser críticos de lo que está haciendo el especialista.
16: Ah, por supuesto,
14: ¿no?
16: Por supuesto.
14: O el supuesto especialista, porque generalmente así sucede.
16: Si yo te contara con nombres y apellidos de
14: no,
16: quién.
14: No vamos a hablar de política en estos lugares.
8: No. Se dice el pecado, no el pecador.
16: El pecado.
8: Oye, pues marquen al 4740993.
16: Y manden su WhatsApp al 135-5193.
8: Para aprovechar al experto, porque yo les apuesto que hay mucho de qué platicar al respecto.
16: Así es, por lo pronto nos vamos con la siguiente canción:
8: The Wallflowers.
16: Esto es
8: Sleepwalker.
16: Aquí
8: en City Lights.

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1: Oye, pues hemos regresado de comerciales, son exactamente las 8:27 y tenemos aquí en cabina a mi amigo el Feo. Oye, Feo, a ver, buenas noches, carnal.
2: Buenas noches, ¿cómo les va?
1: ¿Cómo estás?
2: Tranquilo,
3: todo bien. Nada más acérquese un poquito más.
1: Ándale, acércate al micrófono. Sin miedo.
3: No muerde.
1: Oye, pues estamos, como siempre, recibiendo al Feo. La intención de este contenido, programa musical, lo que sea quieras llamarlo, es precisamente para apoyar al talento local, a la gente que pues lógicamente emana de la ciudad, que tiene talento. Y en este caso pues es la tercera ocasión que el buen Feo nos visita. ¿Es correcto, mi querido Feo?
2: Tres veces, contándonos.
1: Oye, y pues precisamente la intención de entrevistarlo rápidamente es porque tenemos un evento que se llama Nexo Urbano en su emisión número 1.
2: Ok.
1: Tírale.
2: No, pues es un evento que intentamos que sea algo nuevo, algo diferente,
1: okay.
2: Uniendo a ciertos lazos del rap que están aquí en la ciudad, cercas, para poder funcionar juntos, para poder hacer eventos y que cada uno resalte con lo que trae en la mochila, ¿no?
1: ¿El evento cuándo es, mi querido Feo?
2: Es este viernes 21 de agosto, con inicio de 9 p.m. a la 1:30 a.m.
1: A la 1:30 va a ser el permiso hasta que el cuerpo se canse
2: dejan,
1: o...
2: le damos.
1: Exacto. Oye, bueno, estaba viendo aquí un contenido que dice Garage Music y Cosmos Records presentan Nexo Urbano, unidos con la visión de conectar y emerger el arte urbano local para lograr con esto contar con espacios apropiados para la expresión artística. Son 11 invitados. Ok, es una cartelera de 11. Y todo es urbano, todo es rap. ¿Qué? A ver, cuéntanos un poquito.
2: Pues todo es urbano, todo es rap. La verdad es el nicho que manejamos, pero como tal, al final va a tener un cierre con un DJ set.
1: Ok.
2: Que pues ya sería meterse ya un poquito en el papel del cierre.
3: ¿Qué tal, Oye, va a estar súper suave. Entonces, ¿nos recuerdas la fecha? Es el viernes...
2: 21 de agosto.
1: Okay. Este viernes.
3: ¿En dónde va a ser?
1: ¿En dónde?
2: En el Camel's Bar, el bar que está ahí cerca de la Benito Juárez, atrás del... ¿Cómo se llama ese?
3: El Mutualista.
2: El Mutualista.
3: Okay.
1: Ah, okay, ok, perfecto. Entrada libre, cover.
2: Tiene un cover, están manejando pulseras con un costo de 80 pesos.
1: Ah, muy bien, está accesible, correcto. Uh-huh. Y en, adentro va a haber chupe, ¿qué va a haber?
2: Sí, pues es barra abierta del bar.
1: Ya está bien organizado, va a haber buena música, buena compañía, buen vino y buena rima.
2: Sí, claro, para acompañar el viaje.
1: Excelente.
3: Oye, estaba viendo por acá que también va a haber graffiti.
2: Sí,
3: ¿en
2: va
3: qué
2: a haber,
3: iba a consistir?
2: ¿Cómo? Van a haber ciertas personas ayudándonos ahí, unos pues integrantes del estudio que se van a aventar unos tags, van a grafitear el sello del evento y intentamos que las personas también dejen su marca, su firma,
1: okay,
2: para que quede algo marcado como un inicio.
1: Bueno.
3: El recuerdo.
1: Pues ya lo saben, la cita es este próximo viernes atrás del Mutualista. A partir de las 9 de la noche va a haber cover de 80 pesos con pulsera, va a haber grafiteros, va a haber buena música, los drinks van a correr ahí con singular alegría.
2: Ojalá.
1: Y pues lógicamente el horario va a ser desde las 9 de la noche hasta la 1:30 de la mañana.
2: Sí, va a haber un poquito de breakdance ahí.
1: También va a haber breakdance.
2: Personas que les guste ver baile, va a estar ahí prendido el vato.
1: Correcto. Oye, pues va a estar muy completo,
3: Muy, muy completo.
1: Excelente, mi querido Feo. Oye, y también tenemos una cita después con el Feo porque nos prometió que cuando lanzara material nuevo nos iba a visitar para...
3: Luego.
1: Aquí, porque, insisto, este programa busca como contenido apoyar a los talentos locales.
3: Así es, esa es la misión y por supuesto queremos que usted no se pierda de este evento Nexo Urbano Volumen 1. Entonces, haz de cuenta de que les estamos dando la palmadita de...
1: La patadita para que tengan todo el éxito posible.
3: No, el bat, ¿no?
1: No, eso fue bat.
3: Ese fue un bat.
1: Oye, pues muchas felicidades, mi querido Feo. Vas bien. Y pues tenemos la siguiente...
2: Pues hay que seguir sumándole.
1: Claro, exactamente.
3: Claro. Oye, y hay que mencionar que no nada más va a estar nuestro querido guapo. Yo no te puedo decir feo, carnal. No me sale.
1: Es el feo. El rap del feo.
3: Vamos a tener otros dos artistas se van a estar presentando, ¿verdad?
2: Sí, 11.
3: Ok, 11.
1: 11, son 11.
3: 11 artistas, ¿eh? ¿Qué tal?
1: Ok, pues Bienvenidos sean ustedes nuevamente. Los esperamos en la siguiente emisión para que ustedes tengan presentación de material nuevo, mi querido Feo. No te olvides.
2: Igualmente, ahorita para dejar las cortesías.
1: Ah, sí, cierto.
3: Ah, muy bien.
1: Me lo estaba olvidando eso.
2: Se lanza a dar una vuelta a recoger algunas aquí en.
1: La dinámica va a ser para mañana, porque, pues, lógicamente, mañana no tenemos programa, pero ahorita la gente que se apunte. Claro. Que nos deje su nombre, su teléfono, y venga mañana aquí a Radisa en mostrador. Uh-huh. Para que pueda recoger las invitaciones, las cortesías.
3: Perfecto.
1: Fabuloso, mi querido Feo. Pues, gracias. Todo el éxito del mundo, ya sabes, te seguimos apoyando, carnal.
2: Igualmente, cruzados.
1: Eso.
3: Perfecto.
1: Lánzala.
3: La lanzamos.
1: The White Stripes.
3: Seven Nations Army.
1: Aquí en
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0: Oye, pues estamos con el buen Dr. David de Excel Dance.
1: Yeah, bebe. Yeah, David.
0: En nuestro último bloque.
1: Así es.
0: Ahora sí, doctor, expláyate. Estábamos cotorreando fuera del aire. Que... me salí de mi cancha. Oye, entonces, ¿cuáles son las consecuencias de durar tanto con los brackets?
2: Ok. Seguimos. Ahora sí, ¿qué más puede pasar?
0: Ajá.
2: También las raíces se pueden acortar. Se va reabsorbiendo. De hecho, es un proceso que ocurre hasta en los tratamientos no traumáticos, ¿verdad? Se calcula que de 2 a 3 milímetros de la longitud de algunas de las raíces, sobre todo los dientes que han sido más traccionados, llegan a reabsorberse. Eso se considera todavía normal. Uh-huh. Pero volvemos a lo mismo, ¿no? Cuando la tracción es muy agresiva o muy prolongada, el diente, una de las formas de protegerse o de responder a veces es... pues curiosamente reabsorbiéndose. Entonces también eso puede llegar a pasar y llegan los pacientes después de muchos años con ortodoncia con los dientes chaparritos chiquitos, se llaman raíces enanas.
0: Ok. Uh-huh,
2: porque se reabsorben mucho. Las fuerzas excesivas son otra de las causas de los muy, muy comunes de los tratamientos traumáticos, precisamente por querer acabar rápido, meter mucha fuerza, brincarse arcos, ¿no? Los arcos tienen una secuencia y no te los puedes brincar. Entonces también si tú haces mucha fuerza y no le das tiempo al hueso pues para que se repare, uh-huh, eso puede ser bastante, bastante riesgoso también, ¿no? Ay. Una cita de ortodoncia sí, no te pueden mover ni antes de 3 semanas ni después de 6 semanas, idealmente, ¿no? En los convencionales, por así decirlo. Esto es hablando desde el punto de vista periodontal, que es el tiempo más o menos que en lo que el cuerpo va a estar respondiendo. O sea, el hueso no se posiciona rápido, es bastante lento el metabolismo.
0: Entonces, por eso precisamente cuando vas al doctor que te aprieta los brackets, debe ser poco a poco.
2: Poco a poquito, poco a poquito. Y empiezan con los arcos más delgaditos, los que... sí, ofrecen menos fuerza, pues.
1: Ok.
0: Correcto.
1: Oye, y también algo que, hablando de, me estoy acordando de que hay muchos videos últimamente, especialmente en TikTok, de morritos que se quitan los brackets así con pinzas o con corta uñas y no sé qué tanto.
0: Eso no es nada recomendable,
2: ¿no? No, pues bueno, o sea, de entrada te va a doler un chorro, ¿no? Porque sí tienes que hacer cierta palanquita.
0: Para empezar.
2: Entonces, con un instrumento especial no duele tanto, pero si haces palanquita y lo arrancas así, sí duele un poquitín.
0: No, y aparte... Se me puso la pilchinita, oye, no, y aparte manches. Es absurdo, porque si estás pagando para que te dejen los dientes bonitos y los escuincles se los arrancan...
1: Pero es que ellos no están pagando los papás.
0: Sí, ya sé.
1: Uh-huh. Ahí está.
0: ¡Chamacos está sin verbes! ¡Chamacos insolentes!
2: Esa película la hemos visto tantas veces, man.
1: Sí, ya te creo. Bueno.
0: Oye, pues recomendaciones entonces...
2: Si tienen alguna sospecha, dudan de que su tratamiento no va por un buen camino, si ya tardan mucho y ven que no avanza, uh-huh, no está de más nunca pedir una segunda opinión, ¿verdad? Tampoco se trata de desconfiar a todo mundo, pero sí. Si algo no te deja tranquilo con uno de los especialistas, ve y pide una opinión de otro, sobre todo alguien que sepas o que alguien confíe en él, porque volvemos, uh-huh, a lo mismo, ¿no? Pues... Y el otro, ¿cómo sé si no me está viendo la cara también, verdad?
1: Lo que claro. Te decía ahorita fuera de corte. Uh-huh. ¿De quién? Sí, no te voy a decir.
2: Ya sé. No. Pero bueno, el caso es que llega a suceder, man. Más
1: sí,
2: de lo que te imaginas.
1: Sí te creo.
0: Perfecto.
1: Bueno. Oye, David, antes de que otra cosa suceda, compártenos rápidamente el WhatsApp al que pueden comunicarse.
2: Claro, es el 639-639 y el teléfono es el 549-6289. 549-6289. Repito, 549-6289. Ahí nos pueden mandar sus mensajes, hacer citas, preguntas.
1: No hay valoraciones por WhatsApp.
2: Fíjate que durante la pandemia las hubo, ¿sí? han bajado, pero no estamos peleados. Hay que aprovechar la tecnología lo que se pueda. No, no lo suba a Facebook la foto.
0: Imagínate.
1: Es que una vez.
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1: Oye, una vez me topé un video de: oiga, doctor, ¿qué tengo? Traigo verde. Oiga, pues necesita venir a valoración. No, mira, aquí está una foto. Y le mandan la foto de que, bueno, pues tiene que hacerse esto.
2: Sí. Pero bueno.
1: En fin. Vámonos con la siguiente.
0: 3 Days Grace.
1: Con
0: Pain.
1: Aquí.
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0: ¿Qué tal, eh?
1: Oye, estaban diciendo que esta rola es para apaga la luz y pásame el periódico.
0: Pásame el periódico.
1: Oye, mi querido.
0: No, ya no le muevas.
1: Mi querido David, pues otro programa exitoso. Gracias por tu compañía y por tu contenido. Todos los días aprendemos algo nuevo y con el buen David, más.
0: Así es.
2: Estamos para, pues precisamente ayudarles que aprendan. Que se enseñen a lavar los dientes, muchachos.
1: Lávense el océano.
0: Oye, sí. Bueno, ya nos compartiste tu, bueno, el WhatsApp de Excel Dent.
1: Entonces, ¿dónde estás?
0: ¿Dónde están ubicados?
2: Bien, estamos en Plaza Comercial. No es cierto, Centro Comercial Plaza Oriente, qué mentiroso. Centro, nadie sabe cómo se llama, la verdad.
1: Enfrente de Burger King.
2: Ahí ya, yo conste que yo no lo dije, y de Telcel a un ladito, a la vuelta.
1: En Trebly.
0: Ya, era uno.
1: Que nos patrocinen, que nos patrocinen.
2: No, son cosas que no patrocinan normalmente.
1: Ya sé.
2: Programas buenos.
1: Ya sé.
0: No, muchas gracias, David, de Excel Dent.
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1: Oye, pues muchas gracias, Venecilla. Muy buen programa, muy buen contenido.
0: Gracias.
1: Y nos despedimos con la de cajón de bolillo para planchar la oreja románticamente. Bonnie Tyler.
0: Así es, esto se llama Total Eclipse of the Heart. Gracias, David. Gracias a nuestra audiencia.
2: No, gracias a ustedes.
0: Nos escuchamos el martes.
1: Buenas noches.
0: Chao.

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2: 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La alimentación de nuestras mascotas es fundamental. Y no cualquier sobre les puede proporcionar los nutrientes que necesitan. Frente a tantas opciones en el anaquel, ¿estás tomando la mejor decisión para tu Michi? ¿O solo te dejas llevar por el empaque? Quédate para conocer el estudio de calidad de alimento húmedo para gato.
3: Y para este ciclo escolar, en nuestra sección Brújula de Compra, hablaremos sobre las clases de regularización. Descubre cómo elegir la mejor opción, comparar precios y cuidar tu economía.
2: Quédate en la Revista del Consumidor Radio.
4: Revista del Consumidor.
3: Cuando abres esa lata o sobre que tanto le gusta a tu gato, ¿tienes claro qué le está sirviendo exactamente en su plato? Aunque lo veas durmiendo en el sofá, tu gato es un cazador innato. Su cuerpo ágil y flexible, sus garras retráctiles y sus sentidos tan desarrollados lo convierten en un depredador por naturaleza.
2: Para mantenerse sano requiere una dieta equilibrada que le aporte elementos esenciales como agua, proteínas, grasas, carbohidratos, vitaminas y minerales.
3: En el mercado podemos encontrar dos clasificaciones de alimento húmedo para gato: los que proporcionan una nutrición completa y balanceada y los que funcionan como complemento. Los alimentos balanceados y completos están formulados con proteína animal, granos de cereales, proteína vegetal texturizada, vitaminas y minerales.
2: En cambio, los complementos se elaboran principalmente con productos cárnicos, añadiendo un alto contenido de grasa para mejorar su textura y su sabor. Y para que sepas exactamente qué le está sirviendo a tu Michi, el Laboratorio Nacional de Protección al Consumidor analizó distintas presentaciones de alimento húmedo.
5: Analizamos 54 muestras de alimento húmedo para gato. Entre ellas se incluyeron opciones para gatos, gatitos, gatos mayores de 7 años y gatos con necesidades especiales.
3: Para saber qué contiene cada producto, se verificó que todas las muestras presentaran su información comercial y cumplieran con la cantidad de contenido neto declarada en su empaque.
2: En la parte nutricional, se determinó el nivel de grasa, proteína y carbohidratos. Además, se midió cuánta agua hay en los productos.
3: También se analizó el aporte de fibra y se calculó el aporte calórico por cada 100 gramos de producto.
2: ¿Cómo le fue a las marcas analizadas?
5: Entre los resultados más interesantes encontramos que todos los productos cumplían con el contenido neto y que además contaban con el registro de Senasica. El alimento para gato, además de contener las grasas, proteínas y carbohidratos, incluyen aminoácidos como la taurina y la arginina, que son necesarios para los gatos ya que ellos no producen las cantidades suficientes.
3: Recuerda que si un producto promete algo en su etiqueta, debe comprobarlo. Por ejemplo, Purina One Visible Nutrition con carne usa la leyenda Supernutrientes, pero no pudo demostrar que realmente los contenga.
2: Y cuidado con las imágenes engañosas. El producto Grand Pet Carne Fresca muestra la foto de un filete de salmón en su empaque, pero al revisar sus ingredientes, el salmón no está presente. Este tipo de gráficos puede confundir fácilmente.
3: Además, detectamos que tres productos de la marca Grand Pet declaran tener más proteína de la que realmente te están vendiendo.
2: Y en cuanto a la humedad, Ghosty Fresco, Adult Tuna with Salmon y Grand Pet Natural Gourmet, receta de pescado a las finas hierbas, contienen más de la que reportan en sus empaques.
3: Finalmente encontramos dos productos de la marca Grand Pet Quisha que incumplen la norma oficial mexicana, ya que no presentan el símbolo de la unidad de medida para indicar su contenido neto.
2: No olvides que cada michi es único.
5: Existen productos que están diseñados para cubrir las necesidades nutrimentales de todos los gatos, pero siempre es recomendable asistir al veterinario y que él determine si necesita una alimentación especial. En el Laboratorio Nacional de Protección al Consumidor trabajamos todos los días para orientar y brindar información a las y los consumidores para que tomen mejores decisiones de compra.
3: Una vez que hiciste la mejor compra y que ya estás en casa, el manejo del alimento es clave para aprovechar todos sus nutrientes. Para empezar, recuerda seguir las porciones sugeridas en la etiqueta. No olvides que una vez abierto el empaque, debes sellar la lata con una tapa de plástico o transferir el contenido a un recipiente hermético antes de refrigerarlo.
2: Si decides cambiar de marca, hazlo de forma gradual. Ve mezclando el producto nuevo poco a poco para evitarle cualquier problema digestivo.
3: Al final del día, leer las etiquetas, comparar opciones y conservar bien su alimento es la mejor forma de demostrarle amor a tu michi.
2: Si quieres tener más información sobre el estudio de calidad de alimento húmedo para gato, consulta la revista del consumidor de agosto en su versión impresa o digital.
3: Consumidor. El camino del aprendizaje tiene distintas etapas y a veces los estudiantes se enfrentan a retos en la escuela que requieren un apoyo extra. Para esos momentos, las clases de regularización son la mejor estrategia de acompañamiento.
2: Su objetivo principal es reforzar, complementar y mejorar lo que aprenden en las aulas a través de una atención completamente personalizada. Con este método, se garantiza un entorno óptimo para la concentración, donde el aprendizaje va al ritmo de cada estudiante.
3: Esto no solo se nota en mejores calificaciones y en la prevención del rezago, también ayuda a desarrollar hábitos de estudio, organización y técnicas de aprendizaje clave para el futuro. Pero sobre todo, le devuelve a los estudiantes la confianza en sus propias capacidades. La regularización es el impulso ideal para consolidar su camino al éxito escolar.
2: Antes de inscribir a tu hija o hijo a clases de regularización, considera lo siguiente para tomar la mejor decisión.
3: Primero, identifica sus necesidades de aprendizaje, ya que cada estudiante tiene dificultades distintas. A partir de ahí, busca un lugar con una metodología de enseñanza que se adapte a su estilo.
2: Al momento de elegir, compara distintas opciones. Verifica el perfil de los docentes y dale preferencia a los lugares que ofrezcan grupos reducidos.
3: Para ir a la segura, consulta referencias de otras madres, padres o tutores. Y un paso indispensable. Antes de firmar cualquier documento o hacer un pago, revisa el Buró Comercial de la Profeco en burocomercial.profeco.gob.mx. Así sabrás si el lugar tiene quejas.
2: Una vez que decidas inscribirlos, organiza bien tus horarios y escucha cómo se van adaptando. No olvides solicitar y conservar tus comprobantes de pago.
3: Y si lo que buscas son clases de regularización en matemáticas para primaria o secundaria, en la Revista del Consumidor te facilitamos la tarea.
2: Recopilamos precios, horarios, formas de pago, ubicaciones y datos de contacto de diversos centros de aprendizaje para que elijas la opción que mejor se ajuste a tu presupuesto.
3: Puedes encontrar toda esta información a detalle en nuestra brújula de compra del mes de agosto. Recuerda que la educación es una de las inversiones más importantes. Infórmate, compara y elige la opción que mejor impulse el desarrollo de tus hijas e hijos.
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2: Cuerpos de emergencia atendieron un reporte hasta el sector poniente de Delicias, luego de que una menor de edad se encontrara al interior de una camioneta Kia en color negro estacionada en las inmediaciones de servicios regionales de la SECH. Cuerpos de emergencia realizaron maniobras para abrir la unidad y extraer a la menor, la cual posteriormente fue trasladada hacia un hospital para recibir atención médica. Ya se está atendiendo la problemática sobre la presencia de arena en el agua del fraccionamiento Cipreses.
3: Claro que sí, desde el primer momento, desde el primer reporte se han estado atendiendo. De hecho, el ingeniero Manquerro, director técnico, tiene comunicación directa. Es un grupo pequeño de vecinos, es solamente una calle.
2: Luli Contreras, de la Junta Municipal de Aguas del Área Comercial, menciona sobre cómo se trabaja con los sectores vulnerables de la población, donde se realizan estudios socioeconómicos para determinar el descuento a aplicar.
4: El estudio socioeconómico determina el porcentaje de bonificación que se va a dar en la cuenta.
2: En Meoqui se llevó a cabo la entrega de la rehabilitación integral de la calle Moctezuma en la colonia Pedregal.
5: Que si bien estos trabajos se tuvieron que realizar de una forma emergente por el colapso del drenaje, bueno, pues se tiene la solvencia por parte de la Junta Municipal.
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2: Son ya las 7 de la mañana con 2 minutos, 7 con 2. La temperatura en Ciudad Delicia se encuentra marcando los 20 grados, 20 centígrados. Preguntarle cómo amaneció el día de hoy. Ya estamos a jueves y estamos a 20 de agosto de este 2026. Esperemos que se encuentre muy bien donde quiera que nos esté escuchando y nosotros, como siempre, listos para llevar a usted toda la información a través de las estaciones de Grupo Radisa. Estamos en vivo para Flamingo y La Lupe 937-989. Mi nombre es Eduardo Hernández. Esto es Noticieros Radisa Radio. Muy buenos días. El día de ayer se atiende un reporte al cual acuden los cuerpos de emergencia hasta el sector poniente de esta ciudad de Delicias, luego de que se reportara una menor de edad que se encontraba al interior de una camioneta Kia en color negro estacionada en las inmediaciones de la Secretaría de Educación y Deporte de la SES, de las oficinas aquí en Delicias. Los elementos de seguridad pública y bomberos, así como Cruz Roja, acudieron hasta el sitio para brindar auxilio a la menor. De acuerdo con la información recabada en el lugar, los cuerpos de emergencia realizaron maniobras para abrir esta unidad y extraer a la menor, quien posteriormente fue trasladada hacia un hospital para recibir atención médica. Algunas personas nos estaban mencionando sobre, pues le repito, esta situación, porque existía cierta confusión en torno a que se había olvidado la menor de edad al interior del vehículo, pero no. Lo que pasó es que a la madre de familia, al momento de ingresar ciertos artículos, incluso con la menor, se le cierra la puerta y de esa manera pues ya queda encerrada. Entonces se genera esta confusión. Posteriormente pues ya se da aviso a los cuerpos de emergencia y de esta manera pues ya se realiza lo propio para poder sacar a la menor. Se habla de un tiempo aproximado de 20 a 25 minutos, la cual permaneció encerrada, lo cual genera pues obviamente una preocupación debido a que la niña pues ya estaba llorando y se encontraba roja también. Por supuesto que tuvo que ser trasladada, como lo marcan los protocolos, para poder descartar algún cuadro de deshidratación hacia la menor, para descartar algún tipo de afectaciones. Le repito, de acuerdo con el testimonio recabado en el lugar, las llaves quedaron dentro de la bolsa, por lo cual al intentar abrir nuevamente la unidad para retirarse, la camioneta se encontraba bloqueada en sus puertas. Ante la urgencia se procedió a romper uno de los cristales para poder sacar a la menor. Fueron los elementos de seguridad pública, bomberos y paramédicos de Cruz Roja quienes participaron en este rescate. La niña fue extraída del vehículo y posteriormente recibió atención médica por parte de paramédicos para valorar su estado de salud. Estaremos al pendiente de este seguimiento. Todos los detalles aparecen a través de ADS Noticias Digital de Radisa.
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2: Ya estamos de regreso, 7:09 ya 7:09. En más información, la Fiscalía de Distrito Zona Centro, por medio de la Unidad Especializada en Investigación de Delitos Patrimoniales en Delicias, obtuvo la vinculación a proceso de José Luis, señalado como probable responsable del delito de fraude, ya que de acuerdo con las investigaciones, el 15 de diciembre del 2021... el imputado habría celebrado un contrato para vender una parcela ubicada en el ejido Las Delicias, municipio de Rosales. Eso por un monto de 550,000 pesos, cantidad que fue recubierta en su totalidad el 31 de diciembre del mismo año. Según la carpeta de investigación, para concretar la operación habría presentado documentación apócrifa con la que pretendía acreditar la propiedad del terreno, donde posteriormente el comprador descubrió que el imputado no era el propietario de la parcela que habría adquirido. Como parte de las investigaciones, agentes del Ministerio Público y elementos de la Agencia Estatal de Investigación realizaron un cateo el 14 de agosto del 2026 en un domicilio del fraccionamiento Roma en esta ciudad, donde localizaron y detuvieron al señalado, el cual contaba con una orden de aprehensión. Durante la continuación de la audiencia inicial, el juez de control del Distrito Judicial Abraham González analizó los datos de prueba presentados por la representación social y determinó vincularlo a proceso dentro de la causa penal. Además, se le impuso la medida cautelar de prisión preventiva y se estableció un plazo de 4 meses para el cierre de la investigación complementaria. La Fiscalía señaló que continuará con las acciones necesarias para garantizar el acceso a la justicia de las víctimas y llevar ante los tribunales a quienes sean señalados como probables responsables de algún delito. Cabe recordar que, conforme lo marca el artículo 13 del Código Nacional de Procedimientos Penales, toda persona imputada se presume inocente mientras no exista una sentencia que determine su responsabilidad penal.
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0: Ya son las 7 de la mañana con 14 minutos, marca 20 grados la temperatura en Ciudad Delicias. Estamos enlazados, Flamingo en el 93.7, La Lupe en el 98.9, Super FM en el 102.9, cubriendo toda la región centro-sur del estado. Y saludamos con mucho gusto al alcalde de Chihuahua, Marco Bonilla. Alcalde, qué gusto, buenos días, ¿cómo se encuentra hoy?
1: Hola Lalo, muy buenos días, estamos muy bien, contento de estar contigo y bueno, pues saludar a todos quienes nos escuchan a través de este enlace en las diferentes estaciones. Pues en esta región tan importante para nuestro estado, esta región tan productiva.
0: Alcalde, fue nombrado coordinador estatal de estrategia en el PAN rumbo al 2027. ¿Qué significa este nombramiento para Marco Bonilla?
1: Fíjate que estamos pues muy, muy contentos, ¿no? Yo te diría, pues primero que no es una distinción, que al contrario es una responsabilidad enorme, es la responsabilidad de ir armando justamente la estrategia, la unidad, ¿verdad?, para poder pues estar listos para el proceso electoral 2027 en cuanto a la organización de la estructura, la coordinación con los diferentes comités directivos municipales, el tema pues de ir trabajando en tener lista la estructura de representación general, representaciones de casilla, de promotores de la plataforma del partido, de los promotores del voto, de la organización también de los foros de propuesta. O sea, sí es una chamba pues bastante ahora sí que cargada, pero la verdad es que muy contentos porque pues mira, hoy te diría que lo que vimos en el nombramiento de esta comisión pues es que el PAN luce más unido que nunca, mi estimado Lalo. Mira, vino el Comité Ejecutivo Nacional justamente ya casi hace una semana a darnos este nombramiento, es decir, este nombramiento no solamente tiene un carácter estatal, sino nacional totalmente, y luego el día sábado tuvimos la sesión de Consejo Estatal, donde se ratificó la creación de estas comisiones, y se ratificó por unidad, sin un solo argumento en contra. La verdad es que, pues yo tengo 22 años militando en el PAN, y no me había tocado ver algo así, que el PAN esté más unido que nunca. Y bueno, pues la verdad es que por el lado de enfrente, además de que se ven pues muy desunidos, en serias acusaciones entre un bando y el otro bando, pues también Morena no encuentra ahorita cómo tapar sus acusaciones de nexos con la delincuencia organizada, con corrupción y con posibilidad pues incluso de retiro de visas de algunos pues políticos connotados, ¿no?, de este partido.
0: Claro. Alcalde, me llama mucho la atención precisamente una de las palabras que usted menciona de la unión dentro del Partido Acción Nacional, también con importantes declaraciones, en este caso de figuras públicas, como lo es el alcalde de Delicias, Jesús Valenciano, en torno a reforzar, vaya, esta unión que se tiene por parte de Acción Nacional.
1: Sí, la verdad es que yo le agradezco mucho a Jesús, ¿verdad? Un gran alcalde, un alcalde pues muy cercano, trabajador, comprometido con Delicias, con toda la región, pues de los vencedores del desierto, pues su generosidad, ¿no?, su empatía y su altura de mira, sobre todo de entender que lo importante no es el quién, sino es el para qué queremos lograr mantener los buenos gobiernos en Chihuahua. Y pues mantener los buenos gobiernos en Chihuahua no habla de poder, no habla del estatus, ¿no?, de ser gobernador, gobernadora, alcalde o alcaldesa. Realmente lo que habla, mi estimado Lalo, es trabajar en evitar que esta crisis de salud que se vive a nivel federal llegue a Chihuahua, defender el agua de Chihuahua para que se quede y primeramente se utilice por los productores chihuahuenses y no se establezca como moneda de cambio en un tratado internacional pues que a todas luces es dañino para el estado de Chihuahua. Es llegar al estado, por supuesto, y a los municipios para evitar que el cáncer de la delincuencia organizada se infiltre en los gobiernos y sean entonces pues los integrantes de la delincuencia organizada quienes asignen, imagínate tú, no solamente al alcalde, sino el gabinete de gobierno, ¿verdad? Eso es justamente lo que guía los pasos de este proyecto de Acción Nacional y que será sobre todo de inicio, ¿verdad?, de Acción Nacional, pero que será un llamado a todas las y los ciudadanos de bien y que quieran lo mejor para Chihuahua, que se vengan para este lado, porque acá cabemos todas y todos los que queremos lo mejor para Cuauhtémoc, para Parral, para Chihuahua, para Camargo y por supuesto para Delicias y su región.
0: Alcalde, también me llama la atención las encuestas, en este caso una de las últimas que lo coloca como el perfil mejor posicionado en estas, en este tipo de mediciones.
1: Sí, fíjate, bueno, la verdad es que nosotros hemos estado avanzando en el tema de las encuestas. Fíjate, yo pues agradezco mucho, ¿no? Por supuesto, este tipo de mediciones, y no se lo agradezco a quien las mide, sino se lo agradezco realmente a los ciudadanos, ¿no? Mira, nosotros hemos estado trabajando de veras incansablemente por la ciudad de Chihuahua, y afortunadamente este trabajo incansable que refleja pues estar en colonias de la ciudad ordinariamente, que refleja el pues dar resultados en materia de seguridad, de servicios, de obras, pues justamente lo ve reflejado la gente. Y para mí la mejor encuesta, incluso, Lalo, ni siquiera es la de la que sale publicada ahí, no con datos, sino es la de la calle, ¿no? Ahora que me he estado yendo a los cruceros a promocionar los programas, las aplicaciones con las que contamos para el reporte de pues alguna queja, alguna falla que estemos teniendo como gobierno, pues lo que me dice la gente, ¿no? Cómo me estrecha la mano, cómo me desea mucho éxito, cómo me dicen estamos con usted. Esa para mí es la mejor encuesta. Cuando un gobernante puede salir a la calle, darle pues ahora sí que la cara a los ciudadanos y verlos a los ojos, y los ciudadanos te estrechan la mano, te aprietan fuerte y te dicen que están contigo y que gracias por tu esfuerzo, es cuando te das cuenta que todo vale la pena.
0: Presidente, el día de ayer precisamente estuvo en el municipio vecino, en el municipio de Meoqui, esto dentro de un tema pues muy interesante, de la mano con la alcaldesa Miriam Soto de la Universidad de las Mujeres, que llega a Meoqui y también la región.
1: Sí, fíjate que estamos muy contentos porque este proyecto pues nace con mucha ilusión, ¿no? Acá en Chihuahua hace justamente un año, y planeábamos justamente este proyecto de la Universidad de las Mujeres, que hoy cuenta pues con 55 licenciaturas, más de 150 maestrías, también un buen número de especialidades, y que el objetivo justamente es que ninguna mujer se nos quede sin estudiar, que todas puedan estudiar. Y fíjate que arrancamos el ALO con un plan, ¿no? De decir, a ver, vamos a ingresar primero 100 mujeres. Pues quiero decirte que en la primera generación no tuvimos 100, que tuvimos 200, que hoy estudian un poquito más de 400 y que queremos cerrar con 600 mujeres este año, ¿verdad? Ya estudiando en la universidad. Y pues muy padre, porque justamente con este proyecto la intención es fortalecer las capacidades de las mujeres a través de la obtención de una profesión. Esto lo hacemos con la Organización Mundial de Alfabetización. Imagínate que ellos nos permiten que las universidades que ofertan sus licenciaturas pues sean universidades sudamericanas, sean universidades europeas. Entonces, quien egresa de la Universidad de las Mujeres sale con una doble titulación, se titula por ejemplo de una universidad de España, pero también con validez en México, y eso pues para nosotros es altamente valorable, ¿no? Y fíjate que tenemos mujeres, por ejemplo, Lalo, en esta Universidad de las Mujeres, que tienen pues la más grande 65 años, abuela, ¿no? Y pues de repente decidió y dijo, bueno, pues claro que se puede. Imagínate ese dar, regresar de nueva cuenta a hacer tareas, a estudiar, ¿no? La más joven tiene 20 años, es madre de familia, lamentablemente ella vivía en un círculo de violencia y había decidido ponerle pausa, ¿no?, a sus estudios. Yo, y gracias a este programa, ¿verdad?, y a que hoy ya tiene una beca, pues puede lograr continuar con sus estudios. Y yo reconozco y agradezco pues que Miriam Soto pues haya sido la primera, ¿no?, de todos los municipios en el estado que haya decidido llevar también este programa hasta Meoqui. Y bueno, pues ahora que pueda hacer también estudiantes de toda la región, porque quiero decirles que no solamente quienes viven en Meoqui, también quienes viven en Delicias, en Camargo, en Saucillo, en Rosales, pueden estudiar en la Universidad de las Mujeres. Lo único que necesitan hacer es justamente googlearlo ahí en su computadora, Universidad de las Mujeres, y ahí les va a salir Chihuahua, ¿verdad? Universidad de las Mujeres Chihuahua, Universidad de las Mujeres Meoqui, y ahí les va a salir toda la información para que se inscriban. Y ahora sí, que ya no hay pretextos.
0: Alcalde, se acerca el quinto informe ya de gobierno. ¿Qué se puede destacar en estas dos administraciones?
1: Bueno, pues quisiera invitarlos a todas y a todos a que nos escuchen este próximo viernes 4 de septiembre. Estamos prácticamente 15 días de presentar el quinto informe de gobierno en el Centro de Convenciones de Chihuahua. Bueno, ahí la idea justamente es presentar los resultados que hemos tenido, mi estimado Lalo, en todo el tema de transparencia, rendición de cuentas, buen gobierno, trámites más fáciles y sencillos, en materia de seguridad, donde te diría que hoy pues tenemos los mejores indicadores de seguridad de los últimos 10 años, ¿no? Que estamos prácticamente saliendo de las 50 ciudades más violentas del país. Te puedo destacar pues justamente el incremento de elementos en materia de seguridad pública, la mejora de salarios hasta en un 30% de los policías municipales, del mejor equipamiento de nuestro heroico cuerpo de bomberos. Nada menos, ayer entregamos dos bomberas más, hemos entregado en la administración 6 bomberas, estamos por entregar todavía unas poquitas más antes de irnos. Y fíjate que hemos entregado pues prácticamente casi un 40% de todo el parque vehicular que tiene bomberos, lo hemos entregado en esta administración, en estas dos administraciones municipales. Vamos a hablar de obra pública también, por supuesto, ¿no? El puente este que acabamos de inaugurar en la carretera Aldama y Fuerza Aérea, que se hizo con recursos del municipio, también 100% del municipio, también el que está allá en Nogales y Avenida de las Industrias, que de la misma manera se inaugura el 27 de agosto y se hizo con recursos 100% del gobierno municipal. Vamos a hablar de la reconversión del alumbrado público y de pues muchas otras cosas. La verdad, yo quisiera de veras que todos quienes viven en la región centro siguieran este informe, Lalo, porque mira, lo que vamos a elegir el siguiente año justamente es, pues debemos elegir al mejor perfil, al que más se haya tallado, al que más resultados haya dado, al que tenga la capacidad y los conocimientos justamente de poder trabajar en la salud, en la educación, en la economía de la gente, por supuesto en la seguridad, que es vital y muy importante, y de eso vamos a hablar en el informe. Así que pues todas y todos invitados, lo vamos a estar transmitiendo a través de todas mis plataformas digitales, tanto el gobierno municipal de Chihuahua como las personales, me encuentran como @soymarcobonilla. Así que pues tenemos una cita el próximo 4 de septiembre a las 6 de la tarde.
0: Pues yo le agradezco mucho al alcalde de Chihuahua, Marco Bonilla, coordinador estatal de estrategia en el PAN rumbo al 2027. Alcalde, el mensaje, me gustaría finalizar con su mensaje para toda la región centro-sur, para la gente que nos escucha en Delicias, Meoqui, Rosales, Saucillo, Julime, San Francisco de Conchos, Camargo, Jiménez y, por supuesto, en todo el mundo a través de las diferentes plataformas de Grupo Radisa. ¿Cuál es el mensaje?
1: Bueno, pues agradecerte primero la oportunidad de entrar en comunicación contigo, saludar a todos quienes viven en la región centro-sur de nuestro estado, a esta región que se le ha denominado justamente a los vencedores del desierto. Y pues si no nos venció el desierto, no nos va a vencer nada, y mucho menos nos va a vencer Morena, mi estimado Lalo. Así que yo les mando un fuerte abrazo. Vamos a hacer equipo para defender a los productores, vamos a hacer equipo para defender a los lecheros, vamos a hacer equipo para defender a los ganaderos, vamos a hacer equipo para defender el campo de Chihuahua. Y quiero invitarlos a hacer equipo para defender el agua de Chihuahua. Vamos a defenderla con todas nuestras fuerzas para que el agua de Chihuahua primero se aproveche en Chihuahua, y si nos sobra, bueno, pues entonces con gusto compartiremos, pero que no se tome por como moneda de cambio ni por el gobierno federal ni por absolutamente nadie más.
0: Alcalde, muchísimas gracias por la entrevista. Seguimos al pendiente.
1: Al contrario, te mando un abrazo y le mando un abrazo a todos en la región centro-sur.
0: Gracias, igualmente, buenos días.
1: Hasta luego, buen día.
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0: Ya estamos de regreso, 7 de la mañana con 32 minutos, ya 7 con 32. En más información, la Fiscalía de Distrito Zona Centro, a través de la Unidad de Investigación Ministerial en Meoqui, obtuvo la vinculación a proceso de Carlos Gerardo, esto por los delitos de robo y lesiones en riña. Durante la continuación de la audiencia inicial celebrada, el juez de control del Distrito Judicial Abraham González analizó los datos de prueba presentados por el Ministerio Público y determinó la situación jurídica del imputado dentro de la causa penal. Ya que de acuerdo con la investigación, los hechos ocurrieron el 11 de agosto del 2026, aproximadamente a las 19:40, cuando Carlos Gerardo presuntamente ingresó al patio de una vivienda ubicada en la colonia Francisco Portillo, en Meoqui, tomando una motosierra, donde, según los antecedentes expuestos ante el juez, el imputado fue sorprendido por la víctima y al intentar escapar, lo habría agredido con una varilla e inclusive también con la propia motosierra, provocándole heridas en el abdomen y otras lesiones que podrían generar consecuencias médico-legales. El juez de control estableció un plazo de 3 meses para el cierre de la investigación complementaria. Cabe señalar que conforme lo marca la ley, el artículo 13 del Código Nacional de Procedimientos Penales, el imputado se considera inocente mientras no exista una sentencia judicial que determine su responsabilidad penal.
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0: 7:38 a.m. Estamos para servirla a través de Noticieros Radice Radio al 639-474-0993 y también 639-472-0660. Entre más específico su reporte, mucho mejor. Nosotros aquí lo canalizamos con las autoridades competentes para que le puedan atender de una manera más ágil y más rápida. A sus órdenes a través de Noticieros Radice Radio. Y precisamente hablando del tema que tocamos con el alcalde de Chihuahua, el gobierno municipal de Meoqui firmó un convenio de colaboración para incorporarse a la Universidad de las Mujeres, convirtiéndose en el segundo municipio del estado de Chihuahua en sumarse a dicha iniciativa que busca ampliar las oportunidades de educación para las mujeres. Tenemos aquí los detalles.
1: Y eso se debe al liderazgo de su presidenta municipal, de Miriam. Yo le reconozco y le agradezco porque pues piensa con esa sensibilidad que le caracteriza en las mujeres, en su desarrollo. Y verán, me van a decir que tengo boca de profeta, pero una vez que empecemos a tener las primeras graduadas de esta universidad, acuérdense de mí que van a comenzar a llegar muchas más inversiones a Meoqui por la mente de obra que va a estar generando la Universidad de las Mujeres.
2: Ahorita estará operando de forma digital, algo que la verdad pues me emociona mucho es que, por ejemplo, este tipo de alianzas se hace de forma nacional, o sea, se hace con los países, y el alcalde logró que se pudiera realizar con un municipio y ahora en esta ocasión que no solo se quedara en Chihuahua capital, sino también que llegara al municipio de Meoqui. La verdad pues es que con el nivel y con el tipo de posibilidades que hay de licenciaturas, diplomados, maestrías, pues es algo que puede ser accesible. Serán alrededor de 1.300 pesos mensuales, pero nosotros como municipio en nuestra siguiente convocatoria de becas universitarias pues estaríamos poniendo una parte, estaríamos poniendo alrededor de 500 pesos, entonces quedarían alrededor de 800 pesos para las personas que quieran estudiar una licenciatura. Entonces pues creo que se vuelven algo pues accesible, algo que está alcanzable, y sobre todo dejar el mensaje muy claro a las mujeres que nunca es tarde para seguir estudiando, para seguir preparándose y para poder seguir sacando adelante a sus familias.
1: Fíjate que ahorita nos estaba contando este testimonio, ¿no? Que ella vivía en la ciudad de Chihuahua, luego por cuestiones de trabajo se mudó acá a Lázaro Cárdenas, el Meoqui, y pues que daba testimonio de cómo ha cambiado para bien su vida, ¿no? Con el tema de la Universidad de las Mujeres, a mí pues me llena eso de mucha emoción, el ver cómo justamente las mujeres van cumpliendo sus sueños y nunca es tarde para decir, no tengo tiempo, ¿verdad? Siempre es posible y hoy la Universidad de las Mujeres lo va a demostrar.
2: Siempre ha sido una prioridad, sabemos que la educación es una de las herramientas más importantes para poder mejorar nuestra sociedad, entonces es algo que lo

0: el primero después, obviamente, de Chihuahua Capital en sumarse a este programa mediante la firma de este convenio que busca ampliar las oportunidades educativas para las mujeres de la región.
1: Yo creo que tengo la oportunidad de poder coincidir con las personas, la verdad que siempre me pone de buena, y más en estos momentos tan importantes, que es pues poder tener la oportunidad de cambiar la vida de las mujeres. Así que de verdad me da mucho gusto poderlo recibir aquí en Meoqui, las autoridades, a los representantes que se encuentran el día de hoy, medios de comunicación, a nuestro invitado especial, el alcalde Marco Bonilla, que sabemos que tiene muchísimos compromisos, pero hizo el espacio para poder estar el día de hoy aquí con nosotros. Y bueno, pues también muy especialmente a las mujeres meoquenses, que son pues la razón que nos tienen el día de hoy aquí en este encuentro. Déjenme les platico un poquito. Quiero hacer esta mención especial para el alcalde Marco Bonilla, que en el 2020 toqué la puerta de su oficina. Él aún era director de Desarrollo Humano, y fue de las primeras personas que creyó en mí, que le platiqué de mis aspiraciones, de mi sueño de ser alcaldesa. Creyó en mí y me dijo: cuentas con un servidor. Yo también pues estoy trabajando. Miren, lo más importante es seguir trabajando mucho y demostrar lo que sabemos hacer como jóvenes. Y me ponía el ejemplo también de nuestra gobernadora Maru Campos, y él decía: qué padre que te animes en este tema de la política, porque las mujeres también imprimen una perspectiva distinta, y lo vemos aquí en ese momento con la alcaldesa Maru Campos, que se enfoca mucho pues en eso que se llama obra enterrada, que es el tema del agua, de los servicios básicos, que no es una obra a lo mejor grandota, pero sí que cambia la vida de las personas. Así que desde ese momento pues yo sentí ese acompañamiento y de verdad mi admiración y también pues mi inspiración, alcalde. Muchas gracias por todo ello. Y es precisamente, me sentí con esa confianza que cuando vi que firmaron el convenio de la Universidad de las Mujeres, pues también toqué la puerta. Ahora sí que en un evento le dije: alcalde, yo también quiero que en Meoqui podamos tener la Universidad de las Mujeres. Y luego me dijo: con mucho gusto, lo vemos con la licenciada Mónica Meléndez. Entonces, con mucho cariño, Moni, pues también. Luego dijo que sí. Le dije: Cookies, a nuestra directora de la Instancia de la Mujer, pues coordínense y cómo lo hacemos posible, cómo lo hacemos posible para nuestras mujeres de Meoqui. Y eso es lo más bonito y lo más importante, ¿no? Traer estas oportunidades para las mujeres. Muchas gracias, licenciado Edgar, por permitirnos estar aquí, porque no es por presumida, pero somos el primer municipio después de la capital que se llega a la Universidad de las Mujeres. Entonces, eso de verdad pues me da mucho gusto y es gracias al apoyo de las personas que están aquí al frente. Y sabemos que siempre detrás de una mujer que tiene oportunidades existe también una comunidad más fuerte. Detrás de una mujer que concluye una carrera, se convierte también en un ejemplo para sus hijos y para sus hijas. Detrás de una mujer que estudia, también tenemos una familia que avanza. Así que a las mujeres meoquenses, de verdad que nunca es tarde. Creemos que es tarde, pero no lo es. Siempre es momento para seguir aprendiendo, para seguir preparándonos, para poder cumplir nuestros sueños. Y nunca es tarde también para demostrar que la preparación nos abre camino. En esta ocasión, pues vamos a hacer la firma del convenio con Universidad de las Mujeres, que se presentarán licenciaturas, maestrías, diplomados, con una inversión simbólica, y muy contenta porque para el próximo programa de becas universitarias, pues las personas que ingresen a la Universidad de las Mujeres, pues van a contar en automático con nuestras becas universitarias.
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7: 7:49 a.m. ya. En el tema precisamente que le mencionaba antes del corte sobre pues este programa de Universidad de las Mujeres, también estuvo presente Edgar José Piñón, quien es representante de la Organización Mundial de la Alfabetización. Explicó que la organización participa por primera vez con un municipio de América Latina en este proyecto. Destaca que el programa ofrece un catálogo de más de 200 opciones académicas y contempla becas entre el 65 y 70%, con diferentes alternativas que van desde cursos hasta licenciaturas y maestrías. Tenemos aquí los detalles.
8: Déjenme les platico un poquito. La Organización Mundial de Alfabetización es una organización europea que apoya y colabora en más de 30 países en temas enfocados precisamente a la educación. Pero en este proyecto en específico, el de la Universidad de las Mujeres de Chihuahua, se han roto varios hitos. El primero, es la primera vez que la WLO trabaja con un municipio en toda América Latina. Y no solamente eso, el proyecto no estaba en el catálogo de la WLO. El proyecto fue una solicitud expresa del alcalde Bonilla. Muchas felicidades, alcalde, por pensar en las mujeres. Y uno de los motivos por el cual la organización decidió intervenir, involucrarse y participar en este proyecto es a una solicitud expresa del alcalde Marco Bonilla, que tiene que ver con los sueños, con decir si un sueño tiene fecha de caducidad y cuántas mujeres tuvieron en algún momento ese sueño de estudiar y no lo pudieron llevar a cabo porque tuvieron que trabajar, porque tal vez se casaron, porque tuvieron hijos, porque a lo mejor no tuvieron el apoyo en su familia y decidieron postergar ese sueño. Entonces, cuando la organización preguntó, ¿pero por qué para mujeres? ¿Por qué no hacer un proyecto general? Pues porque está enfocado a eso, está enfocado a aquellas mujeres que no pudieron cumplir con ese sueño y que definitivamente es una pregunta que todos como sociedad nos debemos de hacer. La educación es un pilar que abre caminos, abre oportunidades, da todas las facilidades para que un ser humano pueda desarrollar su vida. Y ese es el enfoque precisamente de la Organización Mundial de Alfabetización. Entonces, cuando el municipio de Chihuahua hace esta propuesta tan innovadora, hace esta propuesta que realmente buscaba ir por aquellas mujeres que no tuvieron esa oportunidad, que a lo mejor por cuestiones laborales, por cuestiones de su vida diaria, tenían también dificultades con los horarios, con la forma de involucrarse para seguir estudiando. Bueno, pues se hizo todo un esquema disruptivo que permite precisamente eso, que cualquier mujer, independientemente de si tiene 20 o tiene 70 años, pueda estudiar un curso, un diplomado, una licenciatura, una maestría, en diferentes áreas. Estamos hablando de más de 200 ejes temáticos educativos que van desde cuestiones de ingeniería, de educación, de salud, de periodismo, de turismo, de administración. Es un catálogo realmente impresionante y sobre todo con el esquema y la colaboración del municipio de Chihuahua y ahora del municipio de Meoqui, con becas que van del 65 al 70% para que cualquier mujer pueda acceder a este contenido académico. Desde la WLO felicitamos de verdad al alcalde Bonilla por este esfuerzo y también ahora felicitamos a la alcaldesa de Meoqui. Muchas felicidades, alcaldesa, porque Meoqui se convierte exactamente en el primer municipio después de la ciudad de Chihuahua en donde podrá ya la Universidad de las Mujeres ser una realidad. Yo estoy seguro que esto va a ser la pauta para muchas otras latitudes del estado de Chihuahua. Tanto en Chihuahua como en Meoqui están sucediendo cosas muy interesantes, están sucediendo cosas buenas y sobre todo en un tema tan sensible y un tema que genera tanta expectativa y que puede dar esperanza de vida como es el tema de la educación. Muchas felicidades a todas las mujeres de Meoqui.
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0: Dos minutos únicamente ya antes de las 8 de la mañana. El día de ayer estuvimos presente atendiendo este reporte ya que un hombre y una mujer resultaron lesionados luego de ser arrollados por un vehículo sobre la avenida del parque frente al centro comercial Oasis. Un hecho que movilizó a los cuerpos de emergencia, ya que los primeros reportes indicaban que dos personas se encontraban cruzando por el paso peatonal cuando fueron arrolladas por un Honda Civic en color dorado, cuyo frente presentó daños a consecuencia del impacto, además de afectaciones en uno de los cristales, en el cristal panorámico, para ser específicos. En el caso del hombre se informó que presentó sangrado en el rostro como consecuencia de este accidente. Tanto él como la mujer fueron atendidos por paramédicos de Cruz Roja Mexicana, Delegación Delicias, para trasladarlos y así descartar alguna lesión de consideración. Elementos de la Dirección de Seguridad Pública estuvieron presentes, Vialidad acudieron también para realizar las entrevistas correspondientes, recabando toda la información para fincar de esa manera responsabilidades. Las imágenes, así como la transmisión en vivo, aparece a través de ADC Noticias de Grupo Radisa. La temperatura marca los 23 grados, máxima para el día de hoy 39 a 40, inclusive pudiéramos alcanzar hasta los 40 grados para el día de hoy. Que tenga usted un excelente jueves.
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Good morning por la mañana, mi gente. 8:01. Ya llegamos. Llegamos, aterrizamos aquí en la cabina del 93.7, la cabina rosa. Oigan, buenos días. ¿Cómo amanecieron? ¿Cómo están? Cuéntenme, ¿cómo les está yendo en esta semanita? Ya jueves, Suki, sabrosón. Ya casi por terminar la semana. Pues miren, qué ricura. Oigan, acompañándolos como siempre de 8 a 9 de la mañana aquí a través de Flamingo 93.7. Qué gusto estar con ustedes en esta mañana del 20 de agosto del 2026. Oigan, vamos a tocar un tema bastante bueno. Es un tema, yo creo que no de moda, sino de actualidad, por el hecho de que algunos lo catalogan como bueno, otros como malo. Pero díganme ustedes, ¿volver con su ex, dar una segunda oportunidad, o lo ven como un beneficio, un maleficio o un error? Cuéntenmelo. Así que, pues dicen que uno nunca sabe lo que tiene hasta que lo pierde. Pero también hay algo muy cierto. A veces, cuando lo perdemos, nos damos cuenta de que no éramos nosotros o no era para nosotros. Volver con una persona que quizá amaste puede ser algo bonito si los dos aprendieron, maduraron y entendieron qué fue lo que los llevó a separarse. Porque una segunda oportunidad solamente tiene sentido cuando hay cambios reales. Porque les digo esto, pues miren, los cambios reales, pero hay que tener mucho cuidado. Por eso se los comento. Porque extrañar no siempre significa querer regresar. A veces extrañamos los mensajes, los abrazos, las llamadas, la rutina, simplemente tener a alguien, y confundimos esa nostalgia pues con amor a final de cuentas, y eso no está bien. Entonces la pregunta no es solamente ¿todavía la amas o lo amas? La verdadera pregunta es ¿lo amas porque por lo que es hoy, o lo extrañas o extrañas lo que fueron en su momento? Porque si regresan exactamente con los mismos problemas, las mismas heridas, las mismas actitudes, probablemente no están comenzando de nuevo, simplemente están repitiendo la historia. Así que si alguna vez te preguntaste si vale la pena volver, piensa en esto. Una segunda oportunidad puede ser maravillosa, pero solamente cuando los dos están dispuestos a ser personas diferentes dentro de la relación. Y tú dime, ¿volverías con tu ex? ¿O hay puertas que una vez cerradas es mejor no volver a abrir? Es unos temas, pues es un tema bastante importante, porque hay cosas buenas y hay cosas malas. Lo malo de volver, vamos a empezar como cuando nos dicen, ¿qué quieres primero, lo bueno o lo malo? Pues vámonos con lo malo. Lo malo de volver puede regresar por extrañar la costumbre y no necesariamente a la persona. La segunda, los problemas que provocaron la ruptura puede seguir ahí si nunca se hablaron de verdad. La comunicación es un factor muy importante en una relación, se los he mencionado anteriormente. El punto número 3, puede aparecer el miedo que vuelva a pasar lo mismo. ¿Qué puede pasar? Una infidelidad, un maltrato y entre muchas cosas más. El otro punto, a veces uno idealiza los momentos bonitos y olvida por qué terminó. Muchas veces nos pintamos un mundo de colores que, dejamos lo malo de lado, pero recuerde que lo malo circula más rápido, Y sí, el último punto, si hubo falta de respeto, mentiras, heridas profundas, volver sin cambios puede significar volver a sufrir absolutamente lo mismo. Es seguir en el mismo agujero sin poder salir de él. Lo bueno, ahí les va lo bueno de volver. Una ruptura puede hacer que ambos vean sus errores con más claridad. Va. El segundo, con tiempo y madurez, algunas parejas aprenden a comunicarse mejor. El otro punto, puedes descubrir que todavía existe amor, pero ahora desde una perspectiva diferente. Sí, empiezas a analizar más las cosas. El siguiente punto, una segunda oportunidad puede funcionar cuando no se intenta reconstruir la relación de antes, sino construir una nueva, cuando los dos ponen de su parte.
A veces, el último punto, alejarse permite valorar lo que teníamos, aunque también puede enseñarnos que lo mejor era dejarlo ir. Pues miren, ahí tienen los factores buenos, tienen los factores malos, tómenlo en conciencia, analícenlo antes de decir el sí regreso contigo, el sí te doy una segunda oportunidad, porque no sabemos a lo que podamos volver a pasar. Así que, pues vamos a darle inicio, gracias por estar conmigo en esta mañana, ya tienes, ahorita estoy atendiendo únicamente mensajitos por WhatsApp. Tenemos unos problemas ahí ajenos a nosotros con la línea de la cabina, pero mándenme su mensajito por WhatsApp 639-1650733 y yo les voy a estar atendiendo para mandar sus saludos, felicitaciones, estar echando el chalecito mientras nos tomamos un buen cafecito por la mañana. Oigan que, por cierto, ya las mañanas ya están amaneciendo un poquito más tarde, así para aquellos que madrugamos, pues sabemos que ya... todavía eso de las 6 de la mañana todavía está algo oscuro. Pues ya saben, aquellos que madrugamos sabemos de qué estamos hablando. Por lo pronto vamos a iniciar con la quinta estación, con un tema bastante bueno titulado Daría. Recuerda que yo estoy contigo hasta las 9 de la mañana. Bienvenido a Flamingo 93.7. Vamos a pasarla súper bien, con buena música y muy buen contenido para ti y de todo lo que está pasando en la actualidad.

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8:13. Regresamos. Oigan, estamos totalmente en vivo y en directo desde la cabina rosa del 93.7. Invitándolos a que se comuniquen conmigo por WhatsApp 639-165-0733. Mandando saluditos a Tania Herrera. Muy buenos días para Tania. También saluditos para Eddie Ochoa. Gracias por estar acá mandando sus mensajitos por WhatsApp. Vamos a continuar con más de temas musicales, porque a continuación viene La Oreja de Van Gogh con el tema El Primer Día del Resto de Mi Vida. Vamos a continuar con más, síganse comunicando conmigo, yo aquí voy a estar recibiendo sus mensajitos con mucho gusto y dándoles lectura, claro que sí. Y díganme qué opinan del tema ese que tocamos al principio sobre el volver con su ex, o con su ex, vaya, ¿no? Así que pues vamos a tenerlo ahí contemplado durante el siguiente, bueno, durante esta siguiente hora, para pues estarles dando lectura y me den su punto de vista, porque todos tenemos un punto de vista diferente, así que aquí los analizamos todos. Por lo pronto, seguimos con más temas musicales en la número 1 juvenil Flamingo 93.7.

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3: 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Estamos de regreso. Hoy vamos a hablar sobre un tema. Un tema que está bastante de moda. Pues está. Si ustedes son aquellos que comúnmente están viendo videos en los mencionados Reels, ¿no? En plataformas como Instagram o Facebook, sabemos que hay algo bastante actual, que es lo de las batallas de aura. ¿Han escuchado o han visto algo al respecto? Pues miren, ahí les va, porque ahora la palabra es farmear aura. ¿Y qué significado tiene esto? Pues resulta que ahora ya no solamente tenemos que vivir la vida como la hemos hecho normalmente, también tenemos que juntar puntos de aura. Pues farmear viene del mundo de los videojuegos, aquellos que les gustan mucho el seguir videojuegos y demás. Pues es hacer determinadas acciones para conseguir experiencia, recursos o puntos. Y aura es el lenguaje de redes en esa combinación de presencia, seguridad, estilo, carisma y actitud que hace que alguien destaque. Entonces, cuando alguien dice, ese compa está farmeando aura, básicamente quiere decir, mira cómo se está luciendo y todavía lo hace como si nada. Por ejemplo, alguien está caminando con toda la seguridad, no dice una palabra, se pone los lentes y parece que acaba de entrar al protagonista de una película. Acaba de aumentar 1,000 puntos de aura. Así de simple. Pero también puede perderla. Si tropiezas entrando a una fiesta, menos 500 puntos de aura. Saludas a alguien que no te estaba saludando, menos 1,000 pesos de aura. Bueno, puntos, no pesos. Puntos más bien. Te despides y jalas la puerta que decía empuje, menos 5,000 puntos de aura. Y en fin, así muchas cosas. Y aquí está lo interesante de esto. Muchas veces el verdadero aura no se puede fingir. Hay personas que simplemente tienen presencia, llegan a un lugar, no necesitan hablar demasiado y todos saben que llegaron. Así que hoy quiero saber qué situación te ha hecho ganar 1,000 puntos de aura y cuál ha sido ese momento en el que dijiste, no, acabo de perder toda mi aura. Porque seamos sinceros, todos tenemos un momento de protagonismo y mínimo un momento de NPC. ¿Qué es el NPC? Ahí les va. Vamos a investigarlo. Porque ahora hay que estar en onda con la chaviza. Acá ya nos están mandando mensajitos. Vamos a ver. ¿Qué es NPC? Significa non-player character, es decir, personaje no jugable. Wow. Viene de los videojuegos, son los personajes que están dentro del juego, no los controla el jugador. Por ejemplo, el señor de una tienda que siempre repite la misma frase que va a llevar. O encontró lo que buscaba. Son parte de, ¿no? Vaya. Bien chavo anda, sí, sobre todo. Es que hay que estar en onda con la chaviza. ¿Por qué les digo eso? Porque están haciendo una invitación a una batalla de ahora en la Plaza Benito Juárez el sábado 22. Así que, pues vemos. Oigan, dice Bueno, de los comentarios dice: Benny, muestra tu aura, no se aceptan terians. Híjole, no, pues ya se están llevando ahí una batalla entre estos dos. A ver qué onda. Pues vamos a ver si se reúne gente a hacer este tipo de batallas. Acá nos están compartiendo otro evento también que va a ser en Chihuahua Capital. Dice: llegaron a Chihuahua las batallas de farmear aurea, será en El Ángel. Este viernes, este viernes va a ser en la primera batalla a las 7 de la tarde. Pues vamos a estar al pendiente, vamos a ver qué sucede, si nos topamos imágenes, si nos topamos video, o simplemente vamos a darnos la vuelta para darles contenido también a ustedes, a ver qué onda. Pero bueno, vamos a continuar con más temas musicales. Viene a continuación Madonna, viene Madonna con Dancetería. Oigan, saludando a Daniel Samaniego, también a Samira, muy buenos días chicos, a los chicos más chambeadores del condado, qué bárbaros. Vámonos con el siguiente tema para continuar con más de buena música. Recuerda que estás en Flamingo 93.7, comunícate 639-165-0733.

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Oigan, seguimos con más temas musicales en este jueves 20 de agosto del 2026. Saludando a Baby Blues Azul. Muy buenos días, gracias por estar ahí mandándonos tus capturas, tus mensajitos mientras vas conduciendo y escuchando Flamingo 93.7. Muchísimo cuidado al manejar, también. Mucha precaución, gracias a toda la gente que nos manda sus videitos, sus fotos. Gracias por estar en sintonía. Saluditos también a Nayeli Durán, ahí que anda bien chambeadora. Otra de las chicas más trabajadoras del condado. ¡Qué bárbara, eh! Vámonos con el siguiente tema musical. Saluditos a toda la gente que ya va rumbo a la uni, a toda la gente que está en su trabajo, en su oficina. ¡Ah! Saluditos para Oli. Muy buenos días, Oli. A la gente de ahí del Nuevo Delicias. ¡Qué gusto! A las chicas de la Clínica 20 también. Muy buenos días. Gracias por estar ahí mandándonos sus mensajitos. Vámonos con el siguiente tema a cargo de Daddy Yankee. Porque nosotros el día de hoy vamos a andar como en pasarela con el siguiente tema musical. A ver, acá nos están mandando más mensajitos. Vamos viendo. Se nos está juntando la gente. ¡Qué bárbaros! Gracias. Dice, no manches, ahora entro a las 8 y ya no te alcanzo a escuchar más que al final un ratito. Híjole, qué triste, la mera neta, Pues saluditos a la maestra Cintia, que acá nos está mandando mensajitos también. Saluditos para Ara también, acá nos manda sus mensajitos. Gracias a toda la gente, al Team Matutino haciendo presencia, como cada mañana. Gracias, de verdad, qué gusto, eso me pone muy feliz. Vámonos, muy Felipe y con tenis, como por ahí dicen. Les digo, vámonos al siguiente tema porque vamos a seguir disfrutando. ¿Qué culpa tiene el jueves de no ser fin de semana? Bueno, ya mucha gente ya lo cataloga como si fuera un fin de semana desde el jueves, así que pues bueno, hay otros que la toman toda la semana, no les da igual, pero cada quien, ¿no? Cada persona hace con su semana lo que quiera. Por lo pronto, seguimos con más música a través de la número uno juvenil.

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Mi gente, yo ya me voy. Ya me voy porque ya se me llegó la hora, ya se me cumplió mi hora de acompañarlos como cada mañana. Qué triste, la mera neta, pero gracias, de verdad, gracias por estar acompañándome durante la siguiente hora. Saludando nuevamente a toda la gente que se estuvo reportando. Ahí les va, déjenme los leo aquí por WhatsApp. Saluditos para la maestra Cintia, para Oli, de ahí en el Novelicias, para Ara Burunda, para Samira, para Baby Blue, para Azul también, para Nayeli Durán, para Daniel Samaniego, para Eddie Ochoa, también para Tania Herrera, saluditos para Julián Venegas, gracias, gracias por estar ahí al pendiente, mandando sus mensajitos por WhatsApp. Muy buenos días, espero y tengan un espléndido juevesito. Gracias a todo el team matutino por estarse reportando como cada mañana y como siempre, estar al pendiente de la buena música. Nos vamos con un clásico bastante bueno, algo chavorrucón para aquellos de 30 y siempre, a los que nos encanta, a los que andamos en el tercer piso y a los del cuarto piso también, ¿por qué no? Nos vamos con OV7, con un tema bastante bueno. Cuídense mucho, un fuerte abrazo, nos escuchamos mañana en punto de las 8, aquí a través de Flamingo 93.7. Recuerden que mi nombre es Adrián y como siempre les deseo todo lo mejor. Adiósito.

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Únicamente ya 12 minutos antes de las 10 de la mañana, amigos y amigas. 29 grados ya nos está marcando la temperatura muy temprano. Y podríamos alcanzar el día de hoy temperaturas de hasta 39 grados centígrados, inclusive llegándole a los 40, ¿eh? Muchísima precaución, hidrátense y recuerden que si están pues trabajando fuera de casa, al aire libre, siempre lo recomendable es pues tomar algunos breves descansos y también sobre todo pues estar en la sombrita un ratito para que no se vayan a insolar, para que no les vaya a dar una afectación también por las causas del sol. Oigan amigos, vámonos con más música, ya faltando 11 minutos, nos vamos con algo de Kudai, esto se llama Tú.

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12: Únicamente ya 4 minutos antes de las 10 de la mañana. Oigan, aunque ayer fue miércoles de palomitas, hoy tenemos un tema muy, muy padre que no podemos dejar de pasar el día de hoy. Oigan, estamos hablando de un tema lanzado por ahí en el, obviamente, en el 2026, este año, el 5 de junio, tras una serie de misteriosas cuentas regresivas, pistas ocultas, y es que me imagino de quién te estamos hablando, vaya, que ya estás pensando. Obviamente es de Taylor Swift. Rápidamente subió a los primeros puestos de las listas globales este tema, un soundtrack de la película animada de Disney Pixar, Toy Story 5. A continuación, algo de Taylor Swift. Saludos para todos nuestros amigos que están en sintonía. Nos vamos con este tema. Disfrútalo a través de Flamingo 93.7.

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2: Cuerpos de emergencia atendieron un reporte hasta el sector poniente de Delicias, luego de que una menor de edad se encontrara al interior de una camioneta Kia en color negro estacionada en las inmediaciones de servicios regionales de la SECH. Cuerpos de emergencia realizaron maniobras para abrir la unidad y extraer a la menor, la cual posteriormente fue trasladada hacia un hospital para recibir atención médica. Ya se está atendiendo la problemática sobre la presencia de arena en el agua del fraccionamiento Cipreses.
3: Claro que sí, desde el primer momento, desde el primer reporte se han estado atendiendo. De hecho, el ingeniero Fierro, director técnico, tiene comunicación directa. Es un grupo pequeño de vecinos, es solamente una calle.
2: Luli Contreras, de la Junta Municipal de Aguas del Área Comercial, menciona sobre cómo se trabaja con los sectores vulnerables de la población, donde se realizan estudios socioeconómicos para determinar el descuento a aplicar.
4: El estudio socioeconómico determina el porcentaje de bonificación que se va a dar en la cuenta.
2: En Meoqui se llevó a cabo la entrega de la rehabilitación integral de la calle Moctezuma en la colonia Pedregal.
5: Que si bien estos trabajos se tuvieron que realizar de una forma emergente por el colapso del drenaje, bueno, pues se tiene la solvencia por parte de la Junta Municipal.
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Ya a las 10 de la mañana con 7 minutos, por supuesto, actualizándoles la hora y la temperatura también aquí en Ciudad Delicias. En estos momentos ya se registran 30 grados centígrados. Oigan, saludos para todos nuestros amigos que andan pero bien trabajadores y que desde muy tempranito, por supuesto, ya andan haciendo las actividades diarias. Y hablando de eso, hay trabajos que quizá no vemos todos los días, pero que son fundamentales, que son muy importantes para que la vida siga su curso. Y uno de ellos es el de los apicultores. Hoy, pues, vale la pena reconocer justamente a esas personas que dedican tiempo, que dedican paciencia, además de mucho cuidado a la crianza y protección de las abejas, porque detrás de cada colmena hay mucho más que miel. Hay una labor que contribuye directamente al equilibrio de nuestros ecosistemas y también, pues, algo que hemos escuchado siempre tanto en la escuela como en todo lo que nos marca los agricultores, todo lo que es el sector salud, también es muy importante todo esto para la producción de muchos de los alimentos que llegan hacia nuestra mesa. Y qué bonito que este trabajo y la importancia de las abejas sean reconocidos también en algo muy mexicano. En este caso, si se han fijado, si son conocedores o tal vez no, pero aquí les doy el dato, los billetes de Lotería Nacional en muchas ocasiones hacen eso o tienen eso, donde en sus billetes pues recalcan ciertas actividades o ciertos temas. En esta ocasión su imagen llega a millones de cachitos para recordarnos que las abejas no solamente producen miel, también polinizan, ayudan a mantener nuestros ecosistemas y son indispensables para la vida. Así que en este cachito que está, pues vaya, en esta edición están las abejas. Así que hoy, desde Flamingo, nuestro reconocimiento para todos los apicultores que con su trabajo cuidan de ellas y de nuestro entorno. Porque hay ocasiones, oigan, en que las grandes historias vienen en un tamaño tan pequeñito como unas abejitas, una abejita. Así que ya sabes, la próxima vez que veas una abeja, piénsalo dos veces antes de espantarla, ¿eh? Porque así, aunque es pequeñita, su trabajo es enorme. Y algo, pues, de lo que nos dan simplemente las abejas es miel también. Así que nos vamos con este tema titulado de esta manera, con Manuel Medrano.

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0: 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Oigan, y es turno de la ley a través de Flamingo 93.7. Esto se llama Aquí, 10 de la mañana con 33 minutos.

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1: Saludos para toda la gente que nos está escuchando a través de Flamingo 93.7. 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Así que amigos, prepárense porque les tenemos excelente información y algo que quieren, por supuesto, escuchar. 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Hola, ¿qué tal? Muy buenos días.
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2: 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Las clases las tenemos de lunes a jueves.
1: Ok, oye, algo muy padre y muy interesante, porque en ocasiones, vaya, las mujeres es como que también nos llama mucho la atención todas las clases, pero también como que en ocasiones nos inhibe un poquito el hecho de las máquinas, el desconocerlas, o tal vez si somos principiantes, pues todo lo que es la atención. Y en esta ocasión, pues nos comentabas fuera del aire la sección donde pues ya vienen ubicadas toda el área, vaya, para trabajar, digamos, pierna, para trabajar brazo, para trabajar pues diferentes aspectos. Aquí los tienen organizados de cierta manera cómodos y libres.
2: Sí, así es. Están organizados de una manera que puedas hacer más dinámica tu rutina. No importa que seas nuevo o que ya tengas experiencia, ¿verdad? En el caso de una persona que va iniciando, nosotros tenemos nuestros coaches que ellos te pueden apoyar con una rutina. Realmente las rutinas nosotros las manejamos de 8 a 12 semanas por la cuestión de que el cliente se adapte a los movimientos y conozca la rutina, ¿verdad? Y vaya progresando en la misma. Hay gente que ya tiene más experiencia, que a lo mejor tiene un entrenador externo, y pues bien, pues ellos pueden venir y hacer su rutina, depende de sus necesidades, claramente, ¿verdad?
1: Ok, pues muy interesante, porque en este aspecto pues es algo innovador en Total Fitness Gym, donde pues se permite que hayan algunos coaches externos, y pues esta libertad que tienen también tanto pues ustedes para que el cliente vaya, haga su ejercicio con la mayor comodidad. Y algo que vemos y algo que pues sí vale la pena mencionarlo es que tienen variedad completa en equipos, y que por ejemplo, si hay algún cliente que está trabajando cierta área del cuerpo, pues no tiene que estar alternando, porque en ocasiones es como que incómodo la parte de que tengo que esperar para que se desocupe una máquina. Aquí tienen amplio, pues vaya, surtido, digámoslo así, cantidad de elementos para poder trabajar.
2: Sí, así es, mira, tenemos lo que llamamos máquinas de primera necesidad, por así decirlo, que vienen siendo las extensiones, los jalones, las prensas. Tenemos, por lo regular, tenemos dos máquinas de cada uno, eso es lo mínimo, y tenemos hasta 3, 4, 5 de cada una. Entonces, eso hace que, por lo regular, el gimnasio nunca esté saturado y tengas ya sea la variedad, la oportunidad de cambiar algún ejercicio o la libertad de agarrar la máquina que tú necesitas en el momento sin necesidad de que tengas que compartirla con otra persona, ¿verdad? Que si hay que compartirse, no creo que sea ningún inconveniente tampoco, ¿verdad? Pero realmente hay suficientes equipos para todos.
1: Oye, pues es muy interesante y está padre. 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
5: Oigan, pues ya estamos de regreso, estamos completamente en vivo a través de Flamingo 93.7 llevándoles esta información importantísima para todos los amantes del deporte y sobre todo pues del gym. 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Emanuel, nosotros llegamos y, vaya, pues, la atención directamente en la recepción es súper, súper buena, súper amable, la chica que está aquí. Eso es el primer paso para llegar a Total Fitness Gym.
6: Así es, mira, vienes y a la entrada está la recepción, vienes con la chica, ella te da la información que necesites, ya sea de los horarios de las clases, el funcionamiento quizá de la cabina del sauna, la clave del wifi, que tenemos, contamos con wifi también, y ella misma te registra, te toma una fotito para que nuestros biométricos te den el acceso en base a tu rostro, ¿verdad?
5: Sí.
6: Y así es como funciona la parte del ingreso, por así decirnos.
5: La forma de, digamos, inscribirnos, ¿cuáles son los requisitos? En ocasiones debemos de cumplir algunos específicos en algunas franquicias, pero en esta ocasión aquí en Total Fitness Gym, ¿cuáles son los requisitos para cada socio que quiere ingresar?
6: El único requisito que tenemos es mayor de 16 años o 16 años. Ese es el requisito que tenemos. Uso de toalla personal, ¿verdad? Y una para limpiar los equipos, eso es todo. Ese sería el único requisito.
5: Pues más que sencillo, y la forma de ingresar a través de pues de las instalaciones es muy seguro, ¿no? En esta ocasión, pues vaya, tienes la seguridad de que no va a ser cualquier persona la que va a ingresar, sino pues vaya, las que están dentro de pues ya de los socios son los que pues tienen el acceso a la maquinaria.
6: Sí, exactamente. Con el acceso por el biométrico es muy seguro que las personas que están registradas son las únicas que van a tener acceso a las instalaciones.
5: Platicábamos también un poco sobre esto en cuanto a la mensualidad. Pagas tu ingreso y no importa que sea primero, no importa que sea vaya mitad de mes. Cuando tú decidas inscribirte aquí a Total Fitness Gym, es la forma en cómo se va a ir, digamos, registrando tu mensualidad.
6: Sí, exactamente. Vamos a poner un ejemplo. Si tú pagas el día 15, tienes derecho hasta el siguiente mes, el día 14. El día 15, el siguiente mes, tendrías que renovar tu membresía y así sucesivamente. Nosotros no manejamos ningún plan forzoso. Tú puedes venir el día que tú quieras. Puedes pagar por mes, por semana, incluso puedes pagar por el año, ¿verdad? Y si no, si te atrasas con tu membresía, que no hayas renovado precisamente el día 15, el día que te toque, puedes venir el día 19, el día 20, o sea, el día que tú quieras puedes venir y se recorre tu fecha de pago, no hay problema, no hay ninguna penalización.
5: Oye, está padre esa parte para los socios que tal vez nos están escuchando y que en algún otro lado pues tenían esa, tal vez esa dificultad. 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
11: Muy bien, oigan, pues ya son las 11:35, ya me encuentro acá en cabina para continuar con este enlace completamente en vivo con mi querida Alicia. Alicia, ¿qué más nos tienes por allá?
12: Bienvenida, bienvenida. Oye, pues estamos a través de Flamingo 93.7 y gracias, ¿eh? Como bien lo comentas, estamos a través de, pues, de estos enlaces para llevarles toda la información sobre Total Fitness Gym. Ya platicamos sobre, pues, todo lo que son, los aparatos para hacer ejercicio corporal. Pero, Emanuel, también tenemos otros servicios para, pues, todos los socios. En esta ocasión, algo novedoso que tenemos aquí en Ciudad Delicias y que únicamente, pues, Total Fitness Gym lo tiene, es el sauna. Algo, pues, interesante. Cuéntanos un poco acerca de, pues, de esta cabina.
13: Mira, la cabina de sauna, pues, nos ayuda bastante, ¿verdad?, en la recuperación muscular. Te ayuda con las articulaciones, te relaja. La luz infrarroja que tiene la cabina nos ayuda con la piel a estimular ciertas partes del cerebro. Y algo agradable que nosotros manejamos es de que tú puedes ingresar a la hora que tú gustes. En recepción llegas y pides que te prendan la cabina, ¿verdad? Y en lo que tú tomas un baño, tú puedes, tienes que entrar recién bañado, con traje de baño. No debes de traer ninguna crema, ningún bloqueador, nada sobre tu piel para que no vayas a sufrir alguna quemadura, que eso es algo muy importante. Hay que ingresar con algún traje de baño, algún short, en el caso de los hombres, ¿verdad? Y hacer uso de toalla para que todo el sudor caiga sobre la toalla, ¿verdad? El uso de sandalias.
12: Muy importante.
13: Muy importante. Y algo muy, muy importante es no ingresar con el teléfono celular por el hecho de que la batería se puede sobrecalentar y puede tener alguna reacción y generar algún incendio o algo. Eso es algo muy, muy importante que les pedimos a todos los socios en el momento de hacer el uso de la cabina.
12: En este caso, por ejemplo, si yo soy nueva persona que vaya, desconozco completamente la cabina, hay esa previa orientación que te pues va dando paso por paso vaya el ingreso a esta cabina. Porque hay ocasiones en que vaya como socios nos da como que vaya buen día, nos da como que cierta pena el preguntar o el decir, con toda la confianza que les pues dan paso a paso pues todas las indicaciones.
13: Sí, claro, mira, aquí en la recepción te pueden orientar o pueden resolver cualquier duda que tú tengas al respecto con ese tema, ¿verdad?
12: Sí, sobre todo, por ejemplo, como que nos da pena el decir, híjole, no sé cómo ingresar, cómo es el primer paso, pero ya con toda la confianza aquí les explican y sobre todo pues que tengan la seguridad de que pues los van a tratar con la mejor amabilidad, créanme, desde que ustedes entran a recepción, aquí los tratan súper bien. Y en ese caso también, aparte del sauna, tienen otros servicios, los cuales ya hemos platicado un poco sobre los horarios, pero en esta ocasión, pues, nos mencionas cuatro servicios que pueden encontrar también aquí, aparte de los aparatos, que son para el gimnasio, y aparte también de lo que es el sauna.
13: Así es, mira, como ahorita lo mencionábamos, tenemos las clases, ¿verdad? Que viene siendo el pilates, el cycling, el funcional y el zumba. Por la mañana, a las 7 de la mañana, iniciamos con funcional, ¿verdad? Algo más movidito para despertar. La gente que venga muy temprano, esa es de 7 a 8. De 8 a 9 tenemos la clase de pilates, algo de estiramiento, ¿verdad? Quizá gente que ya haya hecho algún entrenamiento de fuerza y quiere estirarse, ¿verdad? Y de 9 a 10 tenemos la clase de cycling, algo bastante, bastante movido, ¿verdad? Para terminar de despertar si aún no lo han hecho. Y por la tarde, de la misma manera, empezamos con zumba a las 5 de la tarde. A las 6 de la tarde tenemos clase funcional nuevamente. Y a las 7 de la tarde tenemos otra clase de cycling, ¿verdad? En caso de que no hayas tenido oportunidad de tomar la clase de la mañana, puedes venir a la clase de la tarde y tomarla, ¿verdad? Vaya, no hay excusas.
12: Si se acomoda perfecto con tu horario de trabajo, con tu horario de escuela, aquí completamente en Total Fitness Gym, pues te dan esas facilidades. ¿Hay algún requisito, igual como en el sauna, en la cabina de sauna, para ingresar a esos servicios? ¿O puede ser también con la ropa, vaya, con el legging, con la licra, en este caso en los servicios, pueden entrar con esta ropa o hay algo en específico?
13: A las clases, dices tú.
12: Sí, a las clases.
13: Sí, no, pues tu ropa deportiva, ¿verdad? Con la que te sientas cómodo, sí. Más que nada.
12: Entonces, pues ya lo saben, hay los turnos, hay los horarios para que ustedes no pongan ese pretexto. Hay que retomar esos propósitos de enero, esos buenos propósitos de salud. Y pues en Total Fitness Gym tienen completamente todo para que ustedes pues sigan continuando con esa meta, con ese proyecto que es de salud, que es de verte bien. Y pues en ocasiones también por, pues aparte de estética, pues ya lo recomiendan los doctores. Así que amigos.
13: Sí, así es. Una cuestión también emocional ayuda mucho para descargar tantas emociones que carga uno con el día a día, una cuestión laboral, presiones que tenemos, ¿verdad?
12: Así que para que ustedes elijan la que más les guste y pues por ejemplo en este sentido pues tienen los horarios y tienen pues abierto completamente todo aquí en Total Fitness Gym. 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
12: Perfecto. Oye, pues continuamos con este enlace para todos los que están buscando gimnasio. Ya no busque. Mi querida Alicia tiene la solución desde Total Fitness Gym. Así que, Alice, vámonos con el último y nos vamos.
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1: No, no hay límite de edad.
0: Eso ya depende ya de la resistencia, de la condición.
1: Sí, no, realmente el cuidarte o el darle un cierto mantenimiento a tu cuerpo no tiene un límite de edad, ¿verdad? O sea, también hay actividades para otros pequeños, ¿verdad? Nosotros no las manejamos, pero el deporte nunca tiene, no tiene una edad inicial o un límite de edad.
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0: La hora del Ángelus. Son las 12 del día. 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
13: Richie Peña,
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Chino y Nacho con Niña Bonita. Oye, y para todas las bonitas, porque obvio todas las bonitas escuchan Flamingo, un saludote, ya son las 12:08. Mi nombre es Mane y te ando acompañando hasta la 1:00 p.m. Nos vamos con la siguiente canción rápidamente, no sin antes recordarte los teléfonos en cabina. 639-135-5193.

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0: Feliz, canción de Ricardo Montaner. Y antes de eso, también recibimos a Maroon 5 con All Night, All Night. Y ahora te voy a compartir una palabra japonesa. Me encontré por acá, está muy bonito. Esto es un post de la página Ecosfera. Existe una palabra japonesa para ese momento mágico cuando la luz del sol se cuela entre las hojas de los árboles. La palabra es Komorebi. Komorebi. No es solo un paisaje bonito, es una sensación. Es esa calma que aparece cuando caminas bajo un árbol y el mundo parece ir más lentito por unos segundos. Los japoneses tienen palabras para emociones y momentos que a veces sentimos pero no sabemos cómo nombrar. Y quizá ahí está la magia de Komorebi. Recordamos que la naturaleza también puede abrazarnos en silencio. ¡Qué bonito! Sí, definitivamente, cuando estás abajo de un árbol grande, que por cierto hay que sembrar más árboles, por favor, bebés, en lo que esté en nuestras manos, y no los corten, por favor. Ese sentimiento. De hecho, no sé si ustedes han abrazado un árbol. Llámenme hippie, no pasa nada. Pero abrazar un árbol te quita tanta tensión. Tanta tensión que pues hay que recordar que al final del día somos naturaleza y todos coexistimos y hay que respetar la flora, la fauna y la funga, que también seguimos en hongosto, ¿eh? Bueno, pues con esta nueva palabra que pues es algo muy bello, muy luz, muy árbol, Komorebi. Ahí para que la apuntes, como un datito random para tus amigos. Bueno, pues nosotros tenemos que irnos a un corte comercial. Regresamos con más música en Flamingo 937.
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Muy bien. Oye, cariño, pues continuamos con más música aquí en La Frecuencia Correcta. Y cuando vayas a casarte, recuerda estar bien armado con tu gente de confianza. Te voy a decir por qué. Resulta que estaba oficiándose una ceremonia, un hermoso compromiso nupcial. Cuando de repente llegó una mujer, como se le veía la mala intención. El caso es que uno de los amigos de los novios fue designado como guardia en la iglesia. Y al ver que esta mujer se acercaba al altar, la empujó y la sacó básicamente. Así que, órale, aquí no venga a estar dando lata, señora. Muchas gracias, con permiso. Un saludito a todos los que se acaban de casar. Un saludito para mi queridísima Jazz y para Memo, un saludote. También para, pues sí, para todos los que ya están comprometidos, pedidos y dados. ¡Au! ¡Qué bonito! ¡Que viva el amor! Oye,

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0: está, canción a cargo de Thalía y Eric Rubín. Y tan solo 4 minutos, bueno, 3 minutos y medio nos están separando de la 1 de la tarde. Yo voy a aprovechar para despedirme, recordarte que te quedas en el noticiero, el cual está a unos cuantos minutos de comenzar con la mejor información. Todo lo del acontecer diario lo vas a encontrar aquí en Noticieros Radiza Radio. Y por supuesto, también te hago la invitación para que a las 3:30 sintonices Top Sport con toda la información deportiva, diferentes disciplinas, donde siempre tenemos una historia nueva que contar. Pásala bonito, mi nombre es Mane, te deseo un excelente juevesito, jueves con sabor a viernes definitivamente. Pásala chulo, nos escuchamos al rato. Chao.
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13: Un aparatoso accidente se registró sobre la carretera federal número 45 en el tramo de Delicias Meoqui, donde un automóvil Toyota terminó fuera de la carpeta asfáltica y dentro de un desnivel que divide ambos sentidos de circulación. La Dirección de Desarrollo Humano y Bien Común de Delicias ya anunció el inicio de la entrega de más de 7,000 vales para calzado y uniforme escolar.
14: Desde ayer ya iniciamos en la Oficina de Desarrollo Humano, del 19 al 28 vamos a estar ahí, de 10 de la mañana a 2 de la tarde. Ojo, eso es para aquellos que hayan solicitado en la misma oficina.
13: El gobierno municipal de Meoqui llevó a cabo una nueva jornada de jueves de audiencias públicas, actividad que por única ocasión sustituyó al programa de miércoles con tu alcaldesa.
15: Y la gente pues como que está al pendiente, ¿verdad?, de las publicaciones que hacemos y... pues siempre pues es un gusto, ¿verdad?, tener la oportunidad de poder platicar con las personas.
16: Reporteros, editores, corresponsales, todo un extenso equipo detrás de Noticieros Radiza, con Eduardo Hernández.
13: Ya es la 1:00 p.m. con 2 minutos, 1:02. La temperatura en Ciudad Delicias por el momento marca los 36 grados. Gracias siempre por esa preferencia hacia las estaciones de Grupo Radiza. Estamos en vivo y estamos transmitiendo para Flamingo en el 93.7 y La Lupe en el 98.9. Mi nombre es Eduardo Hernández. Esto es Noticieros Radiza Radio. Bienvenidos. Un aparatoso accidente vial se registró sobre la carretera federal número 45 en el tramo Delicias Meoqui. Un automóvil terminó fuera de la carpeta asfáltica y dentro de un desnivel que divide ambos sentidos de circulación. El hecho ocurrió a la altura del kilómetro 140, donde un Toyota Camry en color verde con placas del estado de Chihuahua quedó atrapado en una especie de canaleta ubicada entre los carriles de este tramo. De acuerdo con los indicios encontrados en el lugar, el vehículo circulaba de Meoqui hacia esta ciudad de Delicias, cuando presuntamente un tráiler lo saca del camino y provocó que terminara dentro de este desnivel. El conductor, un joven que viajaba como único tripulante, resultó ileso y permaneció en el lugar a la espera de las unidades de los elementos de la Guardia Nacional División de Caminos, quienes acudieron para tomar conocimiento de este accidente, solicitando así una grúa para retirar dicha unidad que había quedado prácticamente atrapada en el lugar. Las autoridades realizaron las diligencias correspondientes para esclarecer cómo ocurrió exactamente la mecánica de este percance. Las imágenes aparecen a través de ADC Noticias Digital de Radiza. Hablando del tema de los accidentes, un hecho vial se registró sobre la calle Sexta Privada de la avenida Tercera Sur. Una motocicleta Honda y un Chevrolet chocaron de frente. De acuerdo con los primeros datos, el motociclista circulaba de poniente a oriente por la Sexta Sur cuando presuntamente realizó una maniobra para evitar una camioneta Ram que habría omitido un señalamiento gráfico de alto. Al intentar esquivarla, invade el carril contrario y termina impactándose contra un Chevy Gris modelo 2007. Ambos vehículos con placas del estado de Chihuahua. Por fortuna, y a pesar de cómo ocurrió este accidente, no dejó personas lesionadas, aunque sí daños materiales estimados en aproximadamente 8,000 pesos. El oficial en turno indicó que la responsabilidad preliminar correspondería al motociclista por invadir el carril contrario. El conductor de la moto contó con seguro, afortunadamente, por lo cual se esperó la llegada del ajustador para determinar la reparación de los daños. Es importante y es pues una obligación por parte de los conductores de manera general traer su seguro vial. De esta manera se evitan la multa y, por supuesto, también algunos cargos adicionales. Familiares de Gabriel Alfredo González Casas están pidiendo el apoyo para poder localizarlo luego de que perdieran contacto con él desde el pasado viernes y hasta el momento no han tenido información sobre su paradero. Su familia expresó su preocupación y pidieron a la población compartir este llamado de búsqueda para ampliar el alcance. Estamos muy preocupados. Tiene desde el viernes desaparecido, así lo señalaron. Cualquier información que pueda ayudar a establecer su ubicación puede ser de gran importancia para la familia, por lo cual solicitaron a quienes tengan algún dato comunicarse a través del número 911. También agradecen mucho que compartan información que viene publicada a través de Radiza Noticias y ADC Periódico Digital para contribuir a su pronta localización. La imagen, así como más de los generales, aparecen publicados a través de las redes sociales antes mencionadas y, por supuesto, a través de ADC Noticias Digital de Radiza.
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0: Ya estamos de regreso, 1:08 p.m. Antes de continuar con más información, estamos para servirle a través de los números de atención de Radisa Noticias, vía directa al 639-474-0993 y también 639-472-0660. El día de ayer estuvo presente el alcalde de Chihuahua, Marco Bonilla, en Meoqui, resaltando tocando algunos temas interesantes, entre ellos la Universidad de las Mujeres, que esta nació con la intención de abrir oportunidades para mujeres que durante años tuvieron que dejar de lado su preparación académica. Explicó que el programa inició el año pasado con una meta de 100 alumnas, pero la respuesta permitió comenzar con 200 y que actualmente alcanza aproximadamente 400 estudiantes. Tenemos aquí los audios, escuchemos.
1: Muy buenos días a todas y a todos. Ya me dio hambre de pensar aquí en el vado de Meoqui, qué chulada. Pues me da mucho gusto estar con todas y todos ustedes. Déjenme, si me lo permiten, pues agradecerle esta mañana pues y a los invitados especiales, por supuesto al diputado local por este distrito, el distrito número 11, el licenciado Ismael Pérez Pavía. Un gusto saludarte, mi estimado diputado, por supuesto a nuestra regidora, que ahorita lo platicaba un poco. Fíjense cómo los viajes sí dejan cosas. A veces cuando va uno a hacer labores, a algún viaje, ¿no?, de trabajo, dicen, ay, esto ya nomás van a pasearse. Pues no, en esa ocasión Chelita fue a España justamente a un viaje, a una cumbre como regidora, y de allá me habló y me dijo, oye, conocí la Organización Mundial de Alfabetización y podríamos generar cosas muy padres, es decir, regresando nos recibes para platicarte. Y empezó a platicarme particularmente inicial del tema del inglés, cómo podíamos lograr pues afianzar un segundo idioma en nuestros jóvenes, en nuestras niñas, en nuestros niños, en el sector maquilador, que ya está colaborando, que en un estado tan industrializado y tan importante como el de Chihuahua, pues el inglés debería ser casi como algo ordinario, ¿no? Y estamos muy rezagados en el tema. Entonces le dije, qué padre, está bien, hay que hacerlo, me parece excelente, pero creo que ahí podríamos albergar también el tema de la Universidad de las Mujeres. Y la verdad es que se puso a chambear, ¿verdad?, con la organización, sumó allí a Moni, a Edgar, y miren, convirtieron esto que hoy se traduce en pues 30 licenciaturas, 155 maestrías y 60 especialidades en las áreas de educación, de diseño. Pero particularmente yo les pedía que pudiéramos anclar el tema de la educación en informática, en computación, en todo el tema de las ingenierías y las matemáticas, y en temas de salud. Entonces está pues psicología, está derecho, negocios y humanidades en el tema. Así que gracias, Chelita, por tu trabajo, tu compromiso y a este trabajo en equipo que hiciste con Moni, con Edgar. Por supuesto, pues saludar al ingeniero Miguel Gómez, director de Soluciones Ciudadanas de aquí del gobierno municipal, a Juan Pablo Legarreta, síndico municipal, miembro honorable del juvenil, desde allá nos conocemos y seguimos igual, ¿verdad, Juan Pablo? Es un gusto decirlo. Por supuesto, a la licenciada Zeynix Pérez Chacón, directora de Desarrollo Social, al comandante con quien trabajamos ordinariamente, ¿verdad?, al comandante Víctor Manuel Orona, gracias también, como siempre, estimado comandante. Y bueno, pues por supuesto al presidium, ¿no?, al presidium que tengo el enorme privilegio de acompañar, al licenciado Edgar Piñón, que hoy representa a la Organización Mundial de Alfabetización en todo nuestro país. Gracias, Edgar, riqueza y qué orgullo que sea un chihuahuense quien representa a esta organización en todo el país. Gracias también a Cuqui, a María del Refugio Silva Urangar, directora de la Instancia de la Mujer aquí en Meoqui. Gracias, por supuesto, a Moni, nuestra directora del Instituto Municipal de las Mujeres. Gracias, Moni, por tu trabajo, tu esfuerzo, tu entrega, porque esta es una pequeña parte de lo que hacen en el Instituto Municipal de las Mujeres. La verdad es que hemos estado muy comprometidos y ahorita les platico por qué con la mujer. Y por supuesto, pues saludar a mi querida amiga, muy trabajadora de verdad. Meoqui tiene una gran bendición de tener a Miriam Soto como su presidenta municipal. Soy testigo del amor que le tiene esta ciudad, soy testigo del amor que le tiene a quienes viven en ella y la pasión que le imprime a todo lo que hace. Así que felicidades, Miriam, y la verdad es que eres un ejemplo no solamente para las demás alcaldesas, para los alcaldes y las alcaldesas de todo nuestro estado. Así que viene muy buen futuro aquí, señora.
0: Asimismo, el alcalde da a conocer por qué nace este proyecto, viniendo de un tema muy personal del cual siente la necesidad de apoyar y fomentar la educación entre las mujeres. Tenemos aquí los detalles.
1: Y bueno, fíjense, déjenme les platico que un poco la Universidad de las Mujeres atiende a un tema de vida personal, ¿no? Mi papá y mi madre se separan cuando yo tenía 5 años. Son historias ya muy comunes, ¿no? Más comunes de lo que deberían ser. Mi papá emigra a los Estados Unidos de manera ilegal, sin visa, que no me diga Trump, ¿verdad? Ahorita que sabes cómo están. Pero bueno, estuvo allá prácticamente toda la vida y pues él no tenía visa, ¿no? Entonces no podía cruzar, se fue y yo dejé de verlo. Lo regresé a ver, yo creo cuando tenía 13, 14 años en la secundaria, 8 años sin verlo. Pero 8 años donde mi mamá además tuvo que sacarme adelante junto a mis hermanos. No, y mi madre ganaba el mínimo porque pues tuvo un embarazo muy joven, ¿no? 20 años, tuvo a su primer hijo y eso pues le complicó el tema de poder continuar con sus estudios. Y la verdad es que sí la sufrimos y la batallamos y ella en varias ocasiones me decía cómo me hubiera gustado haber podido continuar con mis estudios y haber podido tener una licenciatura. Pero si yo no puedo, yo voy a hacer todo para que mis hijos puedan. Desgraciadamente, pues mi hermano no pudo terminar su universidad, ¿verdad? Le ganó la vida laboral. Mi hermana se embarazó a los 16 años, ¿verdad? Entonces, pues se tuvo que hacer cargo de su familia, de sus hijos. Y fíjense qué gran orgullo les puedo decir porque hace 2 o 3 años terminó su licenciatura en Derecho, ¿no? Así que ella nos demostró que sí se puede. Y al final de cuentas, pues gracias al impulso, a los corajes, a los chanclazos de mi mamá, yo sí pude terminar la universidad. Pero si no hubiera estado Lucy detrás de mí, yo no hubiera terminado la universidad. Ella se fajó, ¿verdad? Yo no sé de veras cómo le hacía, pero en una situación económica tan adversa, cuando comenzaban las computadoras, yo tuve computadora en mi casa. No sé qué tantos sacrificios tendría que hacer, si tendría algunas veces que no comer, ¿verdad? En su trabajo o andar, pues con tiempos extras o así, pero la verdad es que me dio lo mejor que puedo tener. Tengo la mejor madre, una guerrera de veras, pero creo que justamente ahí es cuando debe verse el gobierno, el facilitarte las cosas para que tú no cortes tus sueños, no cortes tus alas y puedas volar. Por eso me da mucho gusto estar hoy aquí en MEOPI, pero sobre todo me da mucho gusto estar aquí por lo que significa este momento. Una oportunidad que nace, sí, en la ciudad de Chihuahua, pero que ya comienza a abrirse camino para más mujeres en nuestro estado. Hace menos de un año comenzamos una historia que no imaginamos, se los juro, que crecería tan rápido. Cuando empezamos la Universidad de las Mujeres el año pasado, le dije a Moni, vamos a ponernos la meta de comenzar con 100 mujeres. Y nos parecía imposible, ¿verdad, Moni? Decíamos, bueno, a ver cómo lo logramos. El objetivo era que queríamos abrirles una puerta a mujeres que durante mucho tiempo habían querido estudiar, pero que por alguna razón no habían podido hacerlo. Pero además, lo que me impulsó todavía a lograrlo fue que en una reunión con Index me movieron los empresarios industriales, porque me dicen, Marco, necesitamos, nos urge que gradúes mujeres ingenieras, mujeres informáticas, ¿verdad? Las preferimos, fíjense nada más, las preferimos a los hombres en la industria. Yo dije, órale, tan duras las pedradas, ¿por qué? Porque son más responsables, porque duran más en su empleo, tenemos mucha menos rotación, ¿verdad? Cuando tú las tratas bien, cuando tú les das pues consultas médicas, medicamentos, alimentos, transporte, actividades para su familia, ellas se casan con la institución, se casan con la industria. Y entonces eso nos hace mucho más productivos. El tema es que en diferencia de egresados hombres con mujeres, estamos muy por debajo. Y si tu idea es que a Chihuahua llegue una ensambladora de aviones, necesitamos más mujeres que estén preparadas para ensamblar esos aviones, ¿no? Y entonces, pues arrancamos con ese impulso. Y pues esas mujeres que no tenían oportunidades porque trabajaban, como mi madre, porque tenían que llegar a cuidar sus hijos, ¿verdad?, que sostenían su hogar, que eran el roble del hogar, mujeres para quienes muchas veces el dinero no alcanzaba o no alcanza, o simplemente no tienen tiempo para acudir todos los días a un salón de clases, pues la respuesta cuando arrancamos este proyecto, como les digo francamente, nos sorprendió, porque nuestra primera generación no fue de 100, fue de 200 mujeres, 200 alumnas. Hoy ya son 400 en el primer año de la Universidad de la Mujer, o de las mujeres. Nuestra meta este año 2026 es cerrar con 600 en el primer año y medio de funcionamiento de la universidad, 600 mujeres. Pero además ha sido tan exitoso que a partir del primero de septiembre arrancamos con instalaciones físicas de la Universidad de las Mujeres. Es decir, van a poder ya no solamente hacer la parte virtual, sino van a poder ir como cualquier otro alumno de la universidad a un salón de clases.
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0: Una de la tarde con 22 minutos ya. En entrevista con el director ejecutivo de la Junta Municipal de Agua, brinda más detalles de los proyectos activos en esta ciudad. También cómo se trabaja, por supuesto, en coordinación con el Departamento de Obras Públicas. Escuchemos al contador Edgar Ruiz.
11: Era una obra que estaba destinada a 150 días de trabajo. Afortunadamente, el día de hoy se termina ya totalmente con el bacheo por nuestra parte. Sí, hemos recibido comentarios de que el bacheo quedó muy disparejo, sin embargo esto es con toda la intención, porque ya la próxima semana muy seguramente o en unos días entra el municipio a fresar y después de ello a pavimentar. Entonces la intención de dejar el se deja una capa de 4 centímetros que queda todavía muy poco por debajo del pavimento normal, pero para que cuando pase la fresadora del municipio no dañe esos 4 centímetros y quede más protegidas las líneas con este bacheo que se le da por parte de nosotros, pero para no retrabajar. Lo más fácil hubiera sido en ese caso, como es una obra muy compleja por el tipo de tubería y el tipo de interconexiones que presentan en esa zona, hubiera sido pues que dejar que el municipio pavimentara así, ¿verdad? Pero a pesar de que siempre hay un riesgo de una fuga, se minimiza considerablemente al momento de hacer este cambio de tubería. Es una tubería de las estructurales, de las principales de la ciudad, y ya con esto nos garantiza 70 años sin problemas o con mínimos problemas en esa zona.
12: ¿En qué vialidad está la
11: tubería? De la avenida Octava Poniente, desde la avenida Central, sí, desde la calle Central hasta la calle Cuarta Poniente.
12: ¿Se puede decir que el Poniente es ahorita el lugar en el que más trabajos están realizando?
11: No, hay en toda la ciudad, de hecho en el sector norte también, allá por la avenida Carlos Blake se han presentado algunas obras. Estamos por iniciar, el próximo lunes estaremos arrancando en la Río Sacramento, también otra obra importante, y sí están por toda la ciudad. La verdad es que sí se está ejerciendo, tengo la instrucción de la gobernadora de ejercer el presupuesto, de ejercerlo en obra, y eso es lo que se está haciendo, siguiendo las instrucciones tanto del director ejecutivo de la Junta Central, ingeniero Mario Mata, como de la gobernadora.
13: ¿Cuántas obras se han realizado en lo que va del año?
11: Pues tenemos ya aproximadamente hemos inaugurado unas 4 o 5 obras. Tenemos una meta de 1,000 metros por mes de reemplazo de tuberías y se está cumpliendo afortunadamente hasta la fecha.
13: ¿La inversión de cuánto estaríamos hablando?
11: La inversión de este organismo llega casi a los 80 millones de pesos en el año. Ahí se derivan algunos bienes muebles como maquinaria, pero la mayoría es en obra. La mayoría es en obra y pues llevamos un avance considerable debido a que por los procesos licitatorios pues no se inician los primeros meses. Entonces ahorita es la etapa donde se desahoga la mayor parte de esta inversión.
0: Asimismo, aprovechamos al director ejecutivo de la Junta Municipal de Agua para cuestionarlo sobre algunos reportes que habían estado llegando, por supuesto, sobre una problemática de la presencia de arena en el agua en cipreses. Ante ello, esto fue lo que contestó. Escuchemos.
11: Claro que sí, desde el primer momento, desde el primer reporte se han estado atendiendo. De hecho, el ingeniero Juan Fierro, director técnico, tiene comunicación directa. Es un grupo pequeño de vecinos, es solamente una calle. Nosotros tenemos los datos de 5 personas que son las que han puesto los reportes y se les está atendiendo constantemente. A la última fecha tengo evidencias o grabaciones de algunos vecinos donde dicen que el problema ya no se ha manifestado. Entonces sí, hemos estado constantemente, se han tomado varias medidas, se han desarenado las líneas desde diferentes puntos. Incluso vino gente de la Junta Central a apoyarnos para tener un diagnóstico más preciso. Y como les digo, el último reporte que tengo, me enviaron unos audios de vecinos donde manifestaban que ya no tenían el problema.
14: ¿Podemos decir que fue únicamente en algunos domicilios, no en todo el fraccionamiento?
11: Exactamente, debido a las alturas se presenta este fenómeno y es solamente una calle. Eran 5 vecinos los que teníamos nosotros el reporte. Probablemente hubiera algún otro que no se puso en contacto, pero se estuvo atendiendo puntualmente.
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1: Se acaba de registrar un sismo de magnitud de 7.2 el día de hoy, jueves, a 35 kilómetros al norte del distrito de Coracora, al sur de Perú. Es información que brinda el Instituto Geofísico del Perú. El sismo tuvo una profundidad de 108 kilómetros según este reporte. El Centro de Operaciones de Emergencia Nacional dijo que el sismo fue percibido entre moderado y fuerte en varios departamentos. El monitoreo continúa en las zonas más vulnerables. Coracora es un distrito de la provincia de Parinacochas, en el departamento de Ayacucho, de la Sierra Peruana, donde, según los últimos censos, tiene aproximadamente 14.000 habitantes. Luego del sismo, autoridades de Chile descartaron alerta de tsunami en el país vecino. Estaremos al pendiente. Esa información, le repito, de último momento, sobre este sismo de magnitud de 7.2 en Perú. Y en Colombia, el presidente colombiano declaró una emergencia económica por 30 días para atender los daños provocados por el terremoto de magnitud de 7.4 que sacudió al país la semana pasada. El sismo dejó al menos 314 muertos, más de 4.400 heridos y 262 desaparecidos, además de decenas de miles de viviendas destruidas o dañadas. El gobierno podrá establecer medidas fiscales temporales para financiar las labores de rescate, atención y también de reconstrucción. Asimismo, el presidente estimó que las pérdidas en unos 9.5 millones de dólares y aseguró que la situación fiscal del país dificulta hacer frente a la tragedia con el presupuesto disponible. El decreto será revisado por la Corte Constitucional. Lamentablemente, Colombia pues la sigue pasando mal en torno todavía al desastre que deja este terremoto de magnitud de 7.4 que sacudió el país la semana pasada. Y mire lo que son las cosas. Hoy, precisamente, jueves, se registra un sismo de magnitud similar, 7.2, pero ahora en Perú.
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0: Y en Aguascalientes, la Secretaría de Seguridad Pública de aquel lugar informó que dos elementos de la corporación fueron dados de baja, luego de los hechos registrados entre ambos y la difusión de un video en el que presuntamente se observa una agresión contra una compañera. Ya que de acuerdo con la dependencia se inició una investigación para esclarecer lo ocurrido y durante el procedimiento ambos oficiales, reconocieron los hechos. Como medida, continúan las indagatorias. Los dos policías fueron separados de la corporación. El objetivo, garantizar el debido proceso y el desarrollo de la investigación. La Secretaría reiteró su compromiso con la disciplina, el respeto, la integridad y la conducta profesional de sus elementos. Este video aparece publicado a través de ADS Noticias Digital de Radisa. Ante la inminente deportación del contraalmirante Fernando Farías Laguna desde Argentina, acusado de liderar una red de contrabando llamada Huachicol Fiscal, él asegura ser inocente y solo informaba a su tío, el entonces secretario de Marina, Rafael Ojeda. La Fiscalía General de la República imputa a Farías Laguna cargos por delincuencia organizada, con la finalidad de cometer delitos en materia de hidrocarburos, acusaciones que el mando naval rechaza. Fernando Farías es sobrino del político del exsecretario de Marina, José Rafael Ojeda Durán. El contraalmirante afirma que nunca formó parte de la red de Huachicol Fiscal, sino que actuó como un alertador interno por ser parte de la Secretaría de Marina Armada, la SEMAR. Su defensa sostiene que el mando naval cuenta con registros de conversaciones de WhatsApp con su tío político, titular de la SEMAR, con las que buscan probar que reportó oportunamente las irregularidades que se le atribuían. Según la versión de la defensa, el 31 de mayo del año 2024, Farías Laguna sostuvo una reunión en Villa Acoapa con el contraalmirante Fernando Rubén Guerrero, quien fungía como el denunciante original del contrabando de 31 buques de combustible en Altamira y Tampico. Durante el encuentro, Guerrero le advirtió que su nombre y el de su hermano, el vicealmirante Manuel Roberto Farías Laguna, estaba siendo vinculados con la trama criminal para facilitar las operaciones en las aduanas. Tras dicha conversación, el mando naval aseguró que estaban usurpando su identidad y de inmediato contactó a Rafael Ojeda para enterarlo de la situación y servir como enlace directo entre Guerrero y el alto mando naval. Y en Zacatecas, grupos criminales rivales se enfrentaron a balazos en Jerez, lo cual provocó pánico entre habitantes y la movilización de autoridades federales y estatales en la región cercana con Jalisco. Aunque todavía no hay información oficial sobre el saldo de muertos o bien heridos, de acuerdo con los reportes preliminares, uno de los sicarios que participó fue asesinado y posteriormente otros cuatro fueron abatidos por autoridades que iniciaron los operativos para salvaguardar la zona. El enfrentamiento se registra en medio de la disputa entre el cártel Jalisco Nueva Generación contra la célula La Malliza del cártel de Sinaloa y un día después de que un nuevo grupo llamado Comando FZ Nueva Generación advirtiera en un video su supuesta entrada a la región. En distintos videos registrados por habitantes, se constató al menos dos camionetas con impactos de bala y un sujeto asesinado. Rodríguez Reyes, secretario de Gobierno, enfatizó a la ciudadanía del Pueblo Mágico resguardarse ante la movilización de gente armada. Pedimos a la población, a todos, que se mantengan con calma frente al operativo que se está llevando a cabo en Jerez y que siempre se consulten las fuentes oficiales, así lo expresó en un video. De manera inmediata, en cuanto tengamos los datos y el resultado de estos operativos, y cuando tengamos mayor información sobre lo sucedido, lo daremos a conocer. El Ayuntamiento de Jerez se sumó al exhorto de facilitar la movilización de unidades de emergencia y también de seguridad. Se exhorta a la población a mantenerse informada únicamente a través de canales oficiales y fuentes institucionales, evitando atender o compartir información proveniente de fuentes no verificadas o publicaciones que puedan generar confusión y alarma entre la población, así le pidió la autoridad municipal. Aunado a esta situación, a unos 140 kilómetros de Jerez, se registró un operativo que derivó de la detención de 8 personas, así como el aseguramiento de vehículos y también armas de fuego. Y en Guanajuato, la Secretaría de Educación de Guanajuato cesó de forma definitiva a un profesor de secundaria tras la viralización de un video que circula a través de internet que muestra comportamientos inadecuados con los alumnos dentro del aula. La dependencia estatal confirmó la baja inmediata del docente quien laboraba en la Escuela Secundaria General número 20, conocido como la ESFA 2, ubicada en el municipio de Acámbaro, donde la sanción administrativa se aplicó desde el pasado martes 18 de agosto, luego de que padres de familia y ciudadanos exigieran la intervención de las autoridades al difundirse estas grabaciones tomadas incluso por los propios estudiantes. A través de la Delegación Regional de Educación, la SEG, informó que se ha activado el protocolo correspondiente para ofrecer apoyo psicológico y acompañamiento a la comunidad escolar afectada. Asimismo, las autoridades educativas señalaron que están colaborando con las instancias legales para determinar si el caso requiere una investigación de carácter penal. Este video aparece a través de ADC Noticias Digital de Radisa. Ya hablando del tema de la educación, pero en lo local, el objetivo es fortalecer la protección de alumnos, docentes y demás integrantes de la comunidad educativa. Es por ello que la Oficina de Enlace de Servicios Regionales de la Región Centro-Sur puso en marcha una serie de asesorías dirigidas al personal educativo, en las que se abordan diversos protocolos de actuación que serán aplicados durante este próximo ciclo escolar. Tenemos aquí los audios.
1: Profesor Ramiro Quintero Martínez, encargado de la Oficina Enlace de Servicios Regionales de la Región Centro-Sur de Licias.
2: Profe Quintero, muy buenas tardes. Hay varias situaciones, bueno, distintas, donde pueden ocasionarse ciertos conflictos en las escuelas, pues mediante algunas acciones. ¿Hay alguna capacitación que se está llevando a cabo ahí por parte del SECH?
1: Así es, mira, el martes empezamos con una asesoría. Capacitación todavía no la podemos manejar porque es todavía no tenemos el documento en sí, pero sí lo estamos haciendo del conocimiento de los temas que se van a abordar durante el ciclo escolar en los consejos técnicos escolares, en los diferentes niveles, tanto inicial, preescolar, primaria y secundaria.
2: ¿Qué temas están tocando ahí con cada uno de los planteles?
1: Son diferentes protocolos de acción que se van a realizar, ¿sí? Tanto de maestros, alumnos, padres de familia, para protección de todos los involucrados en la educación de los alumnos.
2: ¿Qué beneficio trae para los docentes?
1: Pues el beneficio principalmente es para protegerse legalmente o académicamente en la situación, en alguna incidencia que se dé en sus escuelas.
2: Hay un tema ahí ya pues muy delicado, ¿no? Que incluye lo que son los derechos humanos. Supongo que ya llevan ustedes un trabajo de la mano con ellos ante esto.
1: Así es, mira, nosotros alrededor de hace 2 meses más o menos empezamos con la información de estos temas que se iban a manejar en estas fechas y que se van a estar realizando durante el ciclo escolar. En esa reunión que tuvimos también estuvieron el Derechos Humanos Estatal, donde también nos están al pendiente de estas acciones y que también valoraron todos los protocolos que se seguirían durante el ciclo escolar.
2: ¿Alrededor de cuántos protocolos son los

0: educación de física, psicólogos, orientadores y todo ese grupo que enmarca esa transversalidad. Bien. El día de mañana tenemos ahí en la secundaria 96 al grupo de primarias de aquí del nivel de la región de Delicias. Y como te manejaba, todos los grupos están manejando 4 protocolos, dando las asesorías los mismos compañeros de los niveles. Y okay, el día de mañana también, a las 8:30 de la mañana, tendremos esa reunión con el nivel de preescolar en la zona de escolar, de preescolar.
1: Estas asesorías, pues, no simplemente es para proteger a los docentes como tal, sino que también, pues, a los alumnos.
0: Sí, a los alumnos, que es la principal herramienta de trabajo, ¿verdad? Y las instituciones en sí también es para proteger toda la situación que se puedan dar. Y esto, como lo comentabas ahorita, va caminado también de la mano con derechos humanos, proteger, pues, para respetar los derechos humanos de los alumnos, pero también recordemos que hay derechos humanos de los maestros.
1: ¿Algo que podamos agregar, profe, a esta información?
0: Pues invitar a la sociedad en general, por la situación que estamos viviendo en estos momentos, en los conflictos que se dan en las escuelas, a los diálogos cercanos con sus colectivos docentes de cada escuela.
1: Muy bien. Y pues el llamado de atención también, pues, a los padres de familia principal, ¿no?
0: Principalmente a los padres de familia, ¿verdad? Que son los cercanos que son los que podemos tener el apoyo para sus hijos en las escuelas.
2: Es un tema, le repito, pues muy sentido, obviamente, ante la situación que se han estado registrando en diferentes planteles educativos. No estamos hablando del inicio de un ciclo escolar, estamos hablando de ya toda, pues, un historial periodístico en torno a ciertas quejas que se tienen que atender en relación o con relación a algunas quejas en contra de maestros, en contra de directivos, en contra incluso del mismo personal que trabaja en los planteles educativos, en contra también de los mismos compañeros, es decir, del mismo alumnado. Siempre priorizar en todo momento el diálogo para evitar que esto, pues, sea o escale hacia otro nivel. Y estamos hablando de que esta capacitación está dirigida para personal de nivel básico en la región Centro Sur. Estamos hablando de preescolar, primaria, secundarias, con especial atención en esta ocasión a las jornadas en secundarias. Temas que se ven, estamos hablando protocolo único para la prevención, atención y medidas de repercusión, el marco local de convivencia escolar, los lineamientos para la atención del conflicto y también el protocolo de protección al docente, que es algo muy importante que se tiene que analizar y también, obviamente, tener en cuenta para los profesores, que usted sabe que cada vez son más vulnerables ante los señalamientos por su parte de los mismos alumnos. Y esto cobra relevancia sobre las situaciones que se están viviendo actualmente en diferentes planteles, donde buscan brindar estas herramientas para los maestros que conozcan la normativa y hasta dónde se puede actuar, por supuesto, evitando situaciones que puedan generar algún tipo de conflicto, ya sea personal o de manera legal. Siguen participando directores de secundarias, también de secundarias técnicas y también profesores, por supuesto, donde el funcionario destaca que estos protocolos deben de ser una herramienta importante para la protección de los estudiantes y también de los docentes, es decir, para ambos, para establecer los procedimientos claros de saber qué hacer, de saber cómo actuar ante conflictos y situaciones que puedan presentarse en el día a día durante el ciclo escolar. Es un tema interesante, es un tema delicado, es un tema que se tiene que analizar y le repito que se tiene que tener el conocimiento vasto por parte de todos los involucrados en el sector educativo. Usted sabe que las quejas siempre han llegado, siempre se han hecho. Lamentablemente cada ciclo escolar es diferente y de alguna u otra manera pues tienen que tener todas estas herramientas, tanto docentes y también, por supuesto, personal educativo, bien estudiantes. ¿Qué opina usted del tema junto con derechos humanos? No se diga. Es ya la 1:49 PM. Vamos a una pausa comercial.
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0: Solamente 7 minutos ya los que nos separan ahora de las 2 de la tarde, 7 minutos antes de las 2. En nuestra primera edición de Noticiero Radiza a las 7 de la mañana tuvimos este enlace en exclusiva con el alcalde de Chihuahua, Marco Bonilla. Aseguró que la región centro-sur tendrá un papel importante dentro del proyecto de acción nacional que busca construir rumbo al proceso del 2027. Al destacar la fuerza productiva de municipios como Delicias, por supuesto, Meoqui, Rosales, Saucillo, Camargo, Julimes, entre otros. Durante esta entrevista, Bonilla habló sobre su reciente nombramiento como coordinador estatal de estrategia del PAN rumbo al 2027, responsabilidad que dijo representa un reto importante para fortalecer la organización del partido y trabajar en coordinación con los diferentes comités municipales. El alcalde capitalino destacó la importancia de mantener la unidad dentro de Acción Nacional y reconoció particularmente la disposición del presidente municipal de Delicias, Jesús Valenciano, para trabajar en ese sentido. Bonilla calificó a Valenciano como un alcalde cercano, trabajador y comprometido con Delicias y con toda la región centro-sur, además de destacar que el objetivo debe de ser trabajar por mantener los buenos gobiernos y no centrarse únicamente en aspiraciones personales. En este contexto, señaló que uno de los principales temas que deberán defenderse desde Chihuahua es el agua, debido a la importancia que tiene para la agricultura y, por supuesto, la ganadería de la región. Vamos a ser equipo para defender a los productores. Vamos a ser equipo para defender a los lecheros. Vamos a ser equipo para defender a los ganaderos. Y también para defender al campo de Chihuahua, así lo expresó. El alcalde sostuvo que el agua debe de aprovecharse prioritariamente en el estado y particularmente por quienes dependen de ella para desarrollar sus actividades productivas. Afirmó que ese será uno de los temas que deberán unir a los diferentes sectores de la entidad. Bonilla también se refirió a estas mediciones electorales que lo colocan entre los perfiles mejor posicionados rumbo al 2027. Aunque agradeció el respaldo que dijo ha recibido por los ciudadanos, aseguró que su principal referencia es el contacto directo con la población. Explicó que salir a las calles, recorrer colonias y encontrarse con ciudadanos le permite conocer de primera mano la percepción que existe sobre su administración. Durante la entrevista también destacó la llegada de la Universidad de las Mujeres, un tema que tocamos precisamente aquí, en Noticiero Radiza, proyecto que reconoció como un paso importante para ampliar las oportunidades educativas de las mujeres de la región centro-sur. También reconoció a la alcaldesa de Meoqui, Miriam Soto, por ser parte de este importante proyecto, por ser la primera presidenta municipal en llevar a cabo este programa fuera de Chihuahua capital, y señaló que mujeres de Meoqui, Delicias, Camargo, Saucillo, Rosales pueden acceder a esta alternativa educativa. El programa, explicó, busca que mujeres de distintas edades puedan continuar o retomar sus estudios profesionales, incluso aquellas que tuvieron que interrumpir su preparación académica por situaciones familiares o incluso personales. Por otra parte, Marco Bonilla anunció que el próximo 4 de septiembre presentará su quinto informe de gobierno en el Centro de Convenciones de Chihuahua, donde dará a conocer los principales resultados de su administración en materia de seguridad, obra pública, servicios y también transparencia. Finalmente, el alcalde capitalino envió un mensaje a los habitantes de la región centro-sur, destacando la importancia de mantener la unidad para defender los intereses de Chihuahua. Si no nos venció el desierto, no nos va a vencer nada, así lo expresó Bonilla, quien llamó a los habitantes de Delicias, Meoqui, Rosales, Saucillo, Julimes, San Francisco de Conchos, Camargo, Jiménez, los municipios vecinos, a hacer equipo en defensa del campo, de los productores, de los ganaderos, de los lecheros y especialmente, por supuesto, el agua de Chihuahua.
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0: Y en Juárez, 4 vehículos que se encontraban en exhibición a las afueras de una agencia fueron incendiados de manera intencional en el cruce de la avenida Ejército Nacional y la calle Piedras Negras, en el fraccionamiento El Marquís. Cuerpos de emergencia atendieron este reporte, ya que de acuerdo con la primera información, entre 4 y 5 sujetos llegaron al establecimiento a bordo de 2 vehículos, rociaron algún tipo de acelerante sobre las unidades para después prenderles fuego. El guardia de seguridad reportó este incendio aproximadamente a las 3 de la mañana con 39 minutos, por lo cual acudieron bomberos, policías, soldados, así como elementos de la Guardia Nacional para facilitar las labores de emergencia. Fue cerrado el cuerpo norte de la avenida Ejército Nacional. Tras los hechos, la Fiscalía de Distrito Zona Norte inició con ya las indagatorias y el despliegue de policías ministeriales y peritos para recabar todas las evidencias. Los investigadores revisan cámaras de seguridad de negocios cercanos y localizaron un galón de plástico rojo que presuntamente habría sido utilizado para provocar este incendio. Una de las líneas de investigación considera la posible participación de exempleados, aunque ya las autoridades mantienen abiertas algunas otras hipótesis. 4 hombres fueron detenidos por la Secretaría de Seguridad Pública del Estado de Chihuahua como parte de las investigaciones por la privación de la libertad y posteriormente feminicidio de 2 mujeres en hechos registrados durante agosto en Ciudad Juárez. Las detenciones se realizaron mediante el seguimiento de vehículos presuntamente relacionados con los hechos. Primero fueron ubicados Marco Roberto y José Alejandro, afuera de un establecimiento comercial en Altavista, donde los agentes les aseguraron 2 bolsas con presunta marihuana. Posteriormente, mediante la plataforma Centinela, fue detectado un Nissan Versa gris sin placas en Rancho Anapra, en el que viajaban Juan Manuel y Víctor Manuel. A estos últimos se les aseguró un fusil y 2 cargadores. La investigación está relacionada con la desaparición de una mujer el 6 de agosto, cuyo cuerpo fue localizado en ese mismo día, y otro caso ocurrido el 7 de agosto, cuando una mujer fue privada de la libertad y posteriormente fue localizada sin vida el día 12. Los 4 detenidos quedaron a disposición del Ministerio Público, autoridad que va a determinar su situación jurídica, donde se va a continuar con las indagatorias correspondientes. Continuando con más información, sabe de que hay una situación con las líneas de la telefonía celular. Algo que genera mucha polémica y mucho descontento, por supuesto, por parte de los usuarios ante esta desconfianza de registrar sus líneas y esta resistencia al querer brindar sus datos de manera obligatoria. Desde temprana hora, usuarios de una compañía de teléfonos formaron largas filas frente al centro de atención ubicado en el cruce de las calles Benito Juárez e Independencia, en Chihuahua capital. El objetivo, vincular su curva INE y recuperar las líneas telefónicas dadas de baja con la terminación 0. Los clientes acudieron al establecimiento luego de que sus servicios fueran suspendidos por falta de vinculación de datos. La intención de los usuarios era completar el registro correspondiente para solicitar la reactivación de sus líneas y recuperar el servicio de telefonía móvil. Las personas permanecieron durante varias horas en espera de ser atendidas. Entre los casos reportados se encontraban líneas canceladas que, de acuerdo con los usuarios, no tenían terminación incluso en 0. Se están viendo estas largas filas en diferentes empresas encargadas de telefonía celular. Le repito, ante pues un descontento casi general y una resistencia a querer registrar sus líneas de teléfono. Esto bajo el señalamiento de querer bajar los índices de extorsión en nuestro país. Y el aspirante de la Coordinación de la Defensa de la Cuarta Transformación en Chihuahua, Cruz Pérez Cuellar, encabezó una asamblea informativa en la colonia Punta Oriente, al sur de la capital, donde se llevó el mensaje de defensa de la soberanía nacional y refrendó su compromiso de trabajar para que la transformación llegue a esta zona de la ciudad, que señaló ha permanecido en el abandono durante los gobiernos panistas. En su mensaje, el también consejero nacional de Morena destacó que la dirigencia nacional del partido ha instruido a recorrer todo el territorio para informar a la ciudadanía sobre los avances de la Cuarta Transformación y defender los programas sociales que hoy benefician a millones de mexicanos, como la pensión para adultos mayores, las becas para estudiantes y también Sembrando Vida. Pérez Cuellar señaló que hablar de soberanía también significa defender el bienestar de las familias y garantizar que los beneficios de la transformación lleguen a todos los sectores. En este sentido, afirmó que Chihuahua necesita dejar atrás el divorcio entre los gobiernos panistas y la presidencia de la República, pues dijo, esa falta de coordinación termina afectando a la población, Necesitamos que llegue la cuarta transformación para que también se acabe el divorcio de los gobiernos, en donde el aspirante morenista también cuestionó que después de 5 años, el gobierno del estado impulsa ahora una nueva estrategia denominada Ruta Chihuahua para recorrer la entidad, donde finalmente sostuvo que el sur de la capital también forma parte de Chihuahua y merece atención, inversión y oportunidades. Asimismo, los gobiernos del PAN no entienden que el sur también es Chihuahua y por eso estamos haciendo estas asambleas, pero también vienen decisiones importantes que tienen que ver con la lucha para que llegue la cuarta transformación a todo Chihuahua. Así concluyó precisamente el alcalde con licencia de Ciudad Juárez, Cruz Pérez Cuellar.
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0: Ya son las 2 de la tarde con 11 minutos, ya 2 con 11. Continuando con más información a nivel estatal, con veladoras fueron colocadas en el sitio que fue localizado sin vida el taxista Salvador Ignacio Núñez, de 66 años, quien permanecía desaparecido desde el pasado 14 de agosto y cuyo cuerpo fue localizado este pasado miércoles, ayer, por sus propios familiares en un camino de terracería del sector Las Ánimas. El lugar se convirtió en el punto final de varios días de búsqueda del taxista, luego de que sus familiares localizaran el cuerpo. El día de hoy, jueves, las veladoras permanecieron encendidas como muestra de recuerdo y despedida para Salvador. Núñez Quiñones desapareció después de ser abordado para realizar un servicio hacia Las Ánimas, tras encontrarse en las inmediaciones del Casino Caliente en el Distrito 1. Días después, su vehículo fue localizado abandonado, mientras que las autoridades continúan con las investigaciones para esclarecer este suceso. Dejaron muestras de cariño, veladoras para pedir por su descanso eterno los mismos familiares. Hechos lamentables ocurridos en Chihuahua capital. Descanse en paz. Asimismo, en Chihuahua, un hombre de aproximadamente 60 años fue auxiliado por elementos de la policía municipal y paramédicos de la misma corporación, luego de presentar una aparente sobredosis mientras se encontraba al interior de una camioneta en las calles de la colonia Centro. El hecho ocurre en el cruce de la calle 35 y Manuel Doblado, donde un hombre permanecía a bordo de un Mazda de modelo trazado y, de acuerdo con los primeros reportes, presuntamente se estaba inyectando una sustancia que aparentaba ser heroína. Al detectar que presentaba afectaciones en su estado de salud, los agentes solicitaron apoyo médico. Posteriormente, paramédicos de Cruz Roja acudieron al lugar, continuaron con la atención y trasladaron a este hombre hacia un hospital para recibir atención médica especializada. Un joven fue atacado a balazos durante la noche en el cruce de las calles 15 y Arnulfo González en la colonia Villa Juárez, donde un sujeto que viajaba en una motocicleta tipo utilitaria disparó en repetidas ocasiones en su contra. El joven resultó ileso mientras que el presunto agresor escapó del lugar, ya que de acuerdo con los primeros reportes, el padre del joven se encontraba en el sitio y al percatarse de la agresión, enfrentó físicamente al atacante. Durante el forcejeo logró derribarlo, pero el sujeto consiguió liberarse y huyó a pie, dejando abandonada esta motocicleta. En el lugar fueron localizados al menos 3 casquillos percutidos calibre 9 milímetros. Elementos de la municipal aseguraron la escena y posteriormente acudieron agentes de la Fiscalía General del Estado para iniciar con las investigaciones. Las autoridades buscan establecer la identidad y el paradero del responsable, además de determinar el motivo de dicho ataque. Y en información local, nos entrevistamos con Lili Contreras, quien es del área comercial de la Junta Municipal de Agua de Delicias. Menciona sobre cómo se aplican los descuentos para el sector vulnerable de la población, esto con base a estudios socioeconómicos. Tenemos aquí la entrevista.
1: Sí, cómo no, con mucho gusto. Muchas gracias por estar hoy con nosotros. Aquí la sucursal Centro damos servicio de las 8 de la mañana a las 3 de la tarde. En la sucursal Nogales y en la sucursal Alameda es de las 8 y media de la mañana a las 2:15 de la tarde. Y como decía el contador, tenemos una figura que es el estudio socioeconómico. Esto es para aquellos usuarios que tengan alguna vulnerabilidad, puede ser de discapacidad, puede ser de bajo recurso, de diferentes tipos de vulnerabilidad. Y el estudio socioeconómico determina el porcentaje de bonificación que se va a dar en la cuenta. Llega a veces hasta el 95% de descuento y el 100% de descuento en recargos. Es de acuerdo a la condición del usuario. Se pueden acercar, con mucho gusto los vamos a atender. De manera personal yo los recibo primero y luego ya los atiende la persona que le va a dar seguimiento al estudio socioeconómico.
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0: Ya son las 2 de la tarde con 19 minutos, 2 con 19. La temperatura en Ciudad Delicias por el momento se encuentra pues ya marcando los 37 grados, 37 centígrados. Continuando con más información en el tema de los accidentes, un hecho vial se registró en el cruce de la avenida Octava Sur y calle 11, que deja como saldo una persona con una lesión en la rodilla y daños materiales estimados en aproximadamente 25 mil pesos. De acuerdo con la oficial en turno, el percance participó un Nissan Sentra en color azul y un Nissan Versa en color gris. El Sentra circulaba de poniente a oriente por la 11ª Sur y al llegar al cruce con la avenida Octava, presuntamente no cede la preferencia de paso, por lo que termina impactando al Versa que avanzaba de sur a norte. Tras el choque, una unidad de emergencia acudió al lugar para valorar a uno de los ocupantes del Versa, quien presentó una lesión en la zona de la rodilla. No fue necesario el traslado hacia un hospital. Daños estimados, se habla de aproximadamente 25 mil pesos. Ambos vehículos cuentan con seguro afortunadamente, por lo cual las mismas compañías aseguradoras se encargaron de los trámites correspondientes para resolver los daños derivados de este accidente. Y el gobierno municipal de Meoqui lleva a cabo una nueva jornada de jueves de audiencias públicas, actividad que por única ocasión sustituye al programa denominado Miércoles con tu alcaldesa. Tenemos aquí los detalles con la presidenta municipal. Escuchemos a Miriam Soto.
1: Decidimos moverlo por esta ocasión al jueves porque no queríamos que pasara una semana más. El día de ayer tuvimos la visita del alcalde Marco Bonilla en una firma de convenio para tener aquí en el municipio de Meoqui la Universidad de las Mujeres. Entonces, bueno, pues eso nos ocupó tiempo, entonces decidimos pues cambiarlo por única ocasión a audiencias públicas este jueves, que la verdad nos ha ido muy bien. La gente pues como que está al pendiente, ¿verdad?, de las publicaciones que hacemos y pues siempre pues es un gusto, ¿verdad?, tener la oportunidad de poder platicar con las personas, de escucharlas y también pues de apoyarlas para resolver las problemáticas que traen. Lo más importante para nosotros es la cercanía y la resolución de todas esas peticiones que nos hacen. Precisamente el día de ayer estuvimos en programa 24 horas en la colonia Tres Siglos, entonces bueno, pues nos vamos a mantener en la calle con la gente como lo hemos hecho desde el primer día de la primera administración. El día de hoy han sido temas distintos, desde reparación de caminos, ahorita también tuvimos asuntos de regularización de algunos predios, temas de desarrollo urbano, pero también propuestas, por ejemplo, en el caso de San Lucas, que van a realizar un trabajo por parte del Comité Pro Obras y también nosotros pues vamos a apoyar y a colaborar para más proyectos ahí en la comunidad. Entonces, sí han sido la mayoría temas comunitarios. La mayoría de las peticiones se resuelven aquí y pues esa es la posibilidad, ¿verdad?, que como estamos también todas las direcciones municipales, pues es más fácil acercar a los mismos directores y poderle resolver al momento, para evitarles pues más vueltas o estar la gente esperando una respuesta, pues aquí mismo resolver.
0: Y en entrevista con el director de Desarrollo Humano y Bien Común en Delicias, anunció del inicio de la entrega de más de 7,000 vales para calzado y uniformes escolares en beneficio de los estudiantes. El licenciado Valenzuela explica los días, horarios y las sedes donde los padres de familia deberán de acudir a recoger los apoyos, enfatizando que el trámite debe de realizarse en el mismo punto donde se entregó la papelería. Tenemos aquí la entrevista.
2: Sí, fíjate, bastante contentos, mucho trabajo. Como sabes, el alcalde valenciano nos encomendó que buscamos acercarnos más a la ciudadanía y en base a eso hacer los apoyos de los programas sociales. Y pues bueno, estos vales de zapatos y uniformes es lo que estuvimos haciendo. Visitamos más de 20 lugares distintos para recibir papelería, hablando de centros comunitarios, de colonias, de plazas, de empresas. Ya hicimos el análisis, ya hicimos la selección de las personas que vamos a estar apoyando. Después de la instrucción del alcalde valenciano, prácticamente todos van a salir apoyados. Se hizo ese esfuerzo, toda la gente que lo requiere va a ser apoyada. Ahorita estamos en la parte que más me gusta, que es la entrega de los vales de zapatos y de uniformes. Nos ha estado hablando gente y preguntando, oye, ¿dónde va a ser? Bueno, aquí les platico con mucho gusto. Desde ayer ya iniciamos en la Oficina de Desarrollo Humano, del 19 al 28 vamos a estar ahí, de 10 de la mañana a 2 de la tarde. Ojo, eso es para aquellos que hayan solicitado en la misma oficina. Para la gente que
3: acudieron ahí.
2: Exactamente. Para la gente que acudió en Cumbres del Deporte, vamos a ir el lunes 24, de 10 de la mañana a 12 del día y de 5 de la tarde a 7 de la tarde. El martes 25 estaremos en el Centro Comunitario de Lotes Urbanos, de 10 de la mañana a 12. Miércoles 26, de 5 de la mañana a 7 de la tarde en la Colonia Hidalgo. jueves 27 de 5 de la tarde a 7 en la Colonia Campesina y viernes 28 de 10 de la mañana a 12 en el Centro Comunitario de la Revolución. Son los lugares donde estaremos entregando. Cada quien ahora sí hay que ir a recoger el vale en donde lo tramitó. Y pues bueno, pues muy contentos, van a ser más de 7,000 los vales que vamos a estar entregando para canjear zapatos y uniformes. Y reitero, la gente va a poder canjear el vale donde mejor le parezca, en cualquiera de los 10 establecimientos que ahí van a vivir en el vale. Puede elegirlo porque le gusta más el lugar, porque es más barato, porque lo atienden mejor, porque está más cerca, por lo que guste y mate.
0: Familiares de Gabriel Alfredo González están solicitando el apoyo de la población para poder localizarlo, luego de que perdieran contacto con él desde el pasado viernes y hasta el momento no han obtenido información sobre su paradero. A través de internet, sus familiares expresaron la preocupación y pidieron a la población compartir el llamado de búsqueda para ampliar su alcance. Estamos muy preocupados. Tiene desde el viernes desaparecido, así lo señalaron. Cualquier información que usted pueda proporcionar para establecer su ubicación, puede hacerlo a través del número de emergencia 911 o a través de la denuncia anónima 089. La imagen de esa persona aparece publicada a través de ADC Noticias Digital de Radisa. Y el presidente municipal, Rodolfo Fito Gardea, encabezó la entrega de uniformes y material deportivo a la Academia de Boxeo Vaqueros de Saucillo. Eso como parte de las acciones del gobierno municipal para fortalecer la práctica deportiva entre niños y jóvenes. Durante el acto, el alcalde estuvo acompañado por Octavio Lara, quien es el director del INMU de Saucillo, Alisa Olivas, subdirectora deportiva, y Luis Carlos Ramírez Bejarano, coordinador de la Academia de Boxeo Vaqueros de Saucillo. La entrega busca contribuir a que los integrantes de la academia cuenten con mejores condiciones para sus entrenamientos y continúen desarrollando sus habilidades dentro de esta disciplina. Las autoridades reconocieron además el esfuerzo y la disciplina de los jóvenes boxeadores, así como el trabajo de sus entrenadores y el respaldo permanente de las familias también. El gobierno municipal en Saucillo destacó que el impulso al deporte forma parte de una estrategia para promover entre las nuevas generaciones disciplina, valores, hábitos saludables y oportunidades para el desarrollo de su talento. Seguimos impulsando el talento deportivo de Saucillo, así lo señalaron las autoridades municipales al refrendar este compromiso de continuar respaldando a los deportistas locales. Con dicha entrega, la Academia Vaqueros de Saucillo fortalece sus herramientas de trabajo de cara a sus próximos entrenamientos y competencias, mientras el municipio mantiene su apuesta por el deporte como una vía para el desarrollo integral de la juventud.
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0: Que lo que se alcanza a visualizar dentro de la gráfica son 37 grados máxima para el día de hoy, pudiéramos alcanzar de 38 a 39. El día de mañana, viernes, inicio de fin de semana, esperamos temperaturas mínimas de 21 grados con cielo despejado y una máxima de 38, incluso pudiéramos alcanzar hasta los 40 grados para el día de mañana, viernes, para que se vaya preparando y tome precauciones. Sábado, fin de semana, mínima de 21, máxima de 37, y para el domingo estaríamos ya cerrando la semana con mínima de 20 y una máxima de 38. Hasta el momento no se alcanzan a visualizar probabilidades importantes de precipitaciones. Aún así, estaremos al pendiente, por supuesto, de este pronóstico. El día de mañana únicamente nos marca de un 10 a un 15% de probabilidad de lluvia. Le repito, esto contemplado para el día de mañana, viernes. Estaremos al pendiente sobre si este pronóstico se incrementa o bien si desaparecen las probabilidades. Como siempre, ya sabe, lo escuchó aquí a través de Noticieros Radisa Radio. Yo soy Eduardo Hernández. Que tenga usted un excelente jueves.
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5: Esta tarde en Fusión Deportiva, una vuelta a la historia del béisbol a nivel estatal. Mañana y arranca la gran final. ¿Todo listo, Iván?
6: No hay abridores todavía por parte de uno y de otro manager. Vamos a ver qué decide.
5: Arturo, buenas tardes.
7: Hola, buenas tardes. Palco Deportivo, Panorama Deportivo. Bien, a gusto aquí.
5: Pues, ¿quién gana?
7: Esperando. Esperando el día de mañana y el día de pasado los resultados.
5: ¿Cuántos juegos? 2, 4, 6, 7. Vamos a corte y regresamos rapidito aquí en Fusión Deportiva.
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0: Gracias, regresamos aquí a Fusión Deportiva en esta tarde de jueves 20 de agosto. Ya es 20 de agosto, jueves. Híjole, qué bárbaros. Muy, muy, muy rápido va pasando el año. Nos quedan 134 días de este año nada más, Iván. Arturo, ya. Yo, una promesa, ya se nos acabó el tiempo.
1: No quiero que pase el tiempo. Bueno, ya no quiero que pase el tiempo.
2: Sí, sí, sí, sí.
0: Qué pronto,
2: sí.
0: Qué rápido.
1: Sí, cada vez se me olvidan más las cosas.
0: Pues es normal, pues... es normal. ¿Qué decían? Fósforo vitacal, ¿te acuerdas antes? Que unas gotitas de fósforo vitacal. ¿Quién sabe qué será eso? Pero decían fósforo vitacal. O aceite de bacalao, pasaba por las calles vendiendo. Con el aceite de bacalao se te quita todo.
1: Sí, tanta cosa que inventan ahí.
0: Así es.
2: Sí,
0: no hay abridores, muchachos, no hay abridores para el día.
2: No hay abridores.
0: ¿Es estrategia? ¿Estrategia o qué será?
1: Fíjate que estábamos platicando ahí en casita. Y hacíamos el comentario de que en grandes ligas, con días, pasan los line-up y los abridores, y acá este y otro. Yo creo que el hermetismo que existe en nuestra liga estatal, sí, todavía no estamos preparados para dar los line-up con un día de anticipación o algo, porque viene la junta previa.
0: Sí.
1: Ya se establece que en la junta previa tú tienes que dar a conocer
0: el roster.
1: El roster, uh-huh. Y exactamente, y ya en el las horas antes, ya previo al juego, pues ahí entregas tu
0: line-up.
1: ¿Habrá
0: movimientos en el roster? Es que eso puede ser.
2: Entonces, yo no creo que haya movimientos en el roster. No, a estas alturas yo creo que los que jugaron la semifinal, pues están listos para jugar la final. Mire, Chihuahua no tiene más que dos sopas en el buen sentido. O es Alfredo Villa.
0: O es Gabriel Ponce.
2: O es Gabriel Ponce. El detalle es que Alfredo Villa, en la temporada regular, en el primer partido que jugó Cuauhtémoc y Chihuahua, lanzó 4 entradas nada más. Le hicieron 5 carreras limpias, 6 en total. Y ese juego lo perdió el equipo de Chihuahua. O sea, le dieron en ese primer partido a Alfredo Villa. Y es que pasa algo muy raro, ¿no? En el tema del béisbol y de los dominios. A Alfredo Villa, varios equipos le hicieron daño en la temporada regular. Pero en la temporada regular a los Obreros no le hizo nada a Alfredo Villa. Ni en la regular, ni en semifinales, ¿eh? En 3 partidos... En 4 partidos nada le hizo Algoneros Alfredo Villa, pero los equipos que sí le hicieron, dice uno, bueno, ¿por qué? ¿Dónde está la clave, no?
0: Y ese es ha sido toda la vida, ¿te acuerdas que?
2: Sí, pues es toda la vida, Richie, pero sabe una cosa, por eso es nuestro béisbol así, porque usted no puede planear, usted difícilmente va a encontrar un pitcher que tenga 16 salidas a lo largo de la temporada igualitas de calidad, ¿no? Nuestro béisbol es muy irregular y hace pensar, obviamente, a propios y extraños. El detalle aquí es que si todos estos jugadores que están en el estatal, de pronto decimos, es que es muy bueno, debería estar en un nivel más arriba, pero no tienen regularidad, ¿no? Ese es el detalle con lo que hay que lidiar.
0: La regularidad se obtiene en la constancia.
2: Sí, no, claro, exactamente. ¿Sí? Por eso,
0: ahorita,
2: sí, claro.
0: Ahorita sí, por ejemplo, un equipo de, vamos a decir, el equipo que quede campeón en el estatal, va y juega con Dorados de Chihuahua de la Liga Profesional. Claro que Dorados de Chihuahua de la Liga Profesional, pues va a ser. Pero si tiene una campaña, una continuidad en cuanto a que jueguen todos los días, a que, yo creo que agarra el nivel del pelotero.
2: Y no, pues mira, Alfredo Villa.
1: Ganando.
2: No,
1: o sea. Puedes dejar una salida de calidad.
2: Ve a Alfredo
1: puedes
2: Villa, Turi.
1: 4 o 5 entradas y no ganas el juego, bueno, pues sigues.
2: ¿Cuántas veces Alfredo Villa tenía sin tener buena salida antes de enfrentarse a Elisa? Llevaba 3 juegos seguidos muy malos Alfredo Villa, okay. Y llegó contra el Goreos y volvió a subir, ¿no? Yo creo que ahí está el pensar. O vas con Alfredo Villa o vas con Gabriel Ponce. ¿Con quién iba? Es el primer partido.
1: Yo me iba con Villa, con Alfredo.
2: ¿Ah, sí? Y no, al revés, yo sí. Me iba con Gabriel Ponce, ¿no? El primer partido.
0: Yo me iba con Villa porque me funcionó en una serie anterior.
2: Pero nomás con Delicias. Pero una serie antes, ¿no? Fíjese, en la temporada regular...
1: Pues sí, con Delicias, ¿qué más querías?
2: O sea vean los numeritos de Alfredo Villa. A final de cuentas, en la temporada regular...
1: No era nada más una, dos veces.
2: Pero no era nada asombrosos. Los numeritos, 4 ganados, 3 perdidos, 5.26 porcentaje de carrera limpia, ¿no? O sea,
0: que decíamos, ojalá y nos tira Alfredo Villa.
2: Sí,
0: vamos a ver.
2: Sí, claro. Claro.
1: Sí, yo estoy de acuerdo. Vaya, tiene que ser también cómo se dan a conocer estos lanzadores en una final, semifinal, y luego tú tienes que tener la confianza como manejador. Uh-huh. O sea, cualquiera de los dos, Alfredo Villa, Gabriel Ponce, ¿verdad? Pero ya vienes con el rol. O sea, yo no soy tanto de que cambies en la semifinal tu abridor y luego después el otro y luego ya viene la otra semana y luego lo cambias ahora primero y luego después
0: hablando de tiempo de descanso, tiene un día más de descanso Alfredo Villa que Gabriel Ponce.
2: Sí, pero yo creo que a Gabriel Ponce no le estorba.
0: No, pero acuérdese que a la tercera zona sí le estorbó el hecho de que descanse un día más Raúl Castellón y que descanse nada más. Yo les decía, el playoff es playoff.
2: Sí, y Gabriel Ponce es profesional. O sea, él estaba acostumbrado con Dorados a abrir pues, cada 4 o 5 días, ¿no?
1: Tú tienes que medirlos por los lanzamientos, por la cantidad de lanzamientos, porque puedes tirar 7 o 8 entradas y tiras 80 lanzamientos, y puedes tirar 5 o 6 con los mismos 80. Entonces, ¿sí me entiendes? O sea, eso es el descanso que le pudieras dar. Sí, tienen mucha razón ustedes. O sea, 24 horas también marca. Marca.
2: Uh-huh. O sea, no, es que equivocarse. Ya en una final, equivocarse con un abridor o con otro y que te ganen el partido por esa decisión, sí marca.
0: No, sí marca, pero vas a quedarte con la misma oportunidad de que tu pitcher profesional te pueda ganarte 2 juegos.
2: Con y un poquito más de presión, ¿no? Ir en contra en casa, territorio ajeno, y decir, ah, caray, comienzo...
0: Pero te va a tirarte 2 juegos. El profesional que para eso trajiste para una final, si llegabas, 3 juegos. Te tira uno en la primera jornada, o sea, entre hoy o mañana, digo, viernes o sábado, te tira otro la próxima semana, y si te dan un séptimo juego, te tira otro juego la otra semana. Entonces,
2: yo creo que cuando menos dos.
0: Pues sí, pero no riñe quien abra porque no vas a quitarle un espacio a un jugador de ese nivel como profesional. Ahora, ¿tiene más opciones de abrir juego con quién abrir el equipo de Manzanos el día de mañana?
2: Bueno, pero a ver, usted va con su caballo, con Gabriel Ponce, para que abra el segundo, uh-huh, el cuarto y el sexto.
0: Sí.
2: Así no, es. sería segundo, cuarto sería, y séptimo.
0: ¿Así? ¿Segundo, cuarto y séptimo? Sí. Ese sería... Que yo creo que no vamos a llegar tan lejos.
2: ¿Ahora sí le va a Chihuahua?
0: No, no es que le vaya, yo quisiera que perdiera, pero los números, aunque sean
1: no vas a empezar a llorar.
0: No. Oye, pero los números, o sea...
2: Van de la foto de la mesa llorando todos, hombre.
0: No, de verdad, yo quisiera, por muchas cosas quisiera que ganara Cuauhtémoc, pero hay que ser realistas, el equipo de Chihuahua está mejor que el de Cuauhtémoc.
2: ¿Sí? No, claro.
0: Teóricamente, Cuauhtémoc tiene buenos números. Pero los números son de algo que ya pasó. Como está ahorita Chihuahua en este momento, este es un equipo muy duro. Sí.
1: Fíjate, el equipo de Chihuahua, de los 9 que entran en el lineup, tanto de un equipo como de otro, Dorados y Manzaneros, hay 6 jugadores que en la semifinal batearon más. O sea, tienen el mejor porcentaje, ha bateado 6 jugadores. De Dorados.
0: ¿En playoff que en el rol regular?
1: No, en la pura semifinal.
2: De Cuauhtémoc Juárez y...
1: Ponemos los dos equipos.
0: Okay.
1: Ponemos a Dorados y ponemos a Manzaneros.
0: Entonces, 6 de Dorados?
1: De Dorados son 6 que lo superan. O sea, por posición. Haz de cuenta un ejemplo. Kevin Zamudio es el receptor de Dorados y Víctor Hugo Chávez el receptor de Manzaneros. Kevin Zamudio, nada más en la semifinal

0: sí, se le lleva. Como parador en corto con 389 y Brian Gómez de Manzaneros 368. Uh-huh. El tiro está bueno porque de los dorados son 6 los que tienen mejor
1: sobresalen, uh-huh.
0: Sobresalen. Y tanto que Manzaneros nada más 3 los que están a su, nada más 3 superiores.
1: Claro que ahora, con diferente picheo, que es un comparativo lo que tú nos presentas ahorita.
0: Sí, y un juego más, uh-huh. ¿Sí me entiendes? Pero pues de alguna manera pues tienes una idea, o sea, las comparaciones. Yo comparo un
1: pero jugador, oye, Arturo, sí, sí, está bien, pero jugadores de playoff y jugadores de rol regular existen. Y jugadores de final más todavía se marcan.
0: Sí existen.
1: Sí. Uh-huh. De acuerdo. Hay jugadores que, ¿cómo si esta era una tragedia? Bueno, pues en playoff.
2: No, bueno, o sea, la ventaja es que aquí no hay referente porque pues ni un equipo ni otro ha sido campeón en los últimos años, ¿no? O sea, sí. Dorados, dentro de sus jugadores, pues no trae un equipo campeón, no trae gente que haya sido campeona, ¿no? Sí. Mientras que Manzaneros, pues trae 2-3 ahí, el caso de Víctor Hugo Chávez, el caso de la Tocha Jorge Morales, que ya fueron campeones del estatal. Bueno,
1: el de Parral no fue campeón.
2: Sí, también Osiel Calzada.
1: Osiel Calzada fue campeón.
2: Sí, sí,
1: pero,
2: sí, sí, sí.
1: Pero fíjate, yo creo que.
2: Pero no fue campeón con Parral. No creo.
1: Yo creo que ese tipo de comparativos en cuanto a experiencia de campeonato, ahorita como está la liga, como es diferente la liga, otra vez, yo creo que eso no es referente, ¿no? No sería un algo.
2: Ah, pues se supone que sí debería de ser.
1: Porque Algodón fue campeón 5 años con esta gente y no pasamos a final. Yo
2: no, pues porque alguna vez no íbamos a pasar, ¿no? O sea,
1: no estoy llorando.
2: No, Richie, usted quiere que todos los años lleguemos a la final.
1: No. O sea, pero pues no como salimos.
2: Porque los demás equipos se reforzaron, ¿no? Y llenaron huecos y Algodoneros, ¿no?
1: A mí se me hace muy duro Dorados de Chihuahua.
2: Muy duro. Muy, muy duro.
0: Siento que el picheo es el que va a ser el mandón en esta final. El picheo. El picheo que mejor se comporte va a ser el mandón. Pues
1: lo que es el béisbol, ¿verdad?
0: El bateo, pues así como estamos viendo, como dice Iván.
1: Hay tiro.
0: No hay, mucho, hay
1: tiro en el bateo.
2: Fíjese, ese primer partido entre Chihuahua y Cuauhtémoc, Andrés Ríos de 4-1, Rafa Franco de 4-4, luego Brett Barrera de 4-1, Chuy Loya de 3-2, Panchón Sánchez de 3-1, Darío Gómez de 3-0, Víctor Ruiz de 4-1, Kevin Zamudio de 4-1 en ese primer partido.
1: ¿Y quién pichó este?
2: De Cuauhtémoc, Rafael Nava, y no duró más que 2 entradas y 1/3, o sea, ninguno en ese primer partido, ¿no? Uh-huh. Brian Gómez de 3-2, Jorge Morales de 3-1, de 5-0 Raudel Meraz, Víctor Landeta de 3-0, Han Chacón de 4-3, Alan Arizmendi de 4-2, Alan Santos de 5-2. Y bueno, ganó Cuauhtémoc 11-9 ese primer partido. Fueron 3 los que jugaron, pero ese primero lo ganó Cuauhtémoc 11-9. Se dieron con todo y no hubo picheo.
1: Aquí, qué importante va a ser la inclusión de refuerzo de Heriberto Sánchez con el equipo de Manzanos. Para eso lo querían, para
2: pues sí, y para Chihuahua, porque con Juárez no pudo hacer nada.
1: Así es.
2: Anos.
1: Vamos a corte y rezamos ahorita rapidito aquí en Fusión Deportiva.
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0: Bueno, continuamos aquí en Función Deportiva hasta el final, Iván.
1: No, hay que dejarle hasta donde tope, exactamente.
0: ¿Cómo es el compromiso? Sí. Hay quien no va al regional, hay quien no va
1: a
0: las finales del estatal, y hay quien no va al nacional.
1: Uh-huh. Este año, nosotros de peapa.
0: Ah, claro. Todo. Claro. Dice por ahí alguna gente, decía, hay giras en las que pierde uno, pero hay que cumplir.
1: Sí, es que a las buenas vamos todos, ¿no?
0: Sí.
1: Oiga, Vidal Nuño les tiró el segundo partido, juegazo, 7 entradas, el profesional que traía Dorados, el zurdo, ex liga mayorista, pero ya no está. ¿O lo manda a traer para que les vuelva a tirar otras 7 entradas?
0: Pues yo creo que por eso no he dado a conocer quiénes son.
1: No.
2: Por eso te digo que...
1: Tiene que ser Gabriel Ponce. Sí. ¿No?
2: Viernes, una hora antes de que empiece el juego, es cuando sean los rosters y ahí veo. Oigan, ¿le va a hacer falta los castigados?
0: ¿Seguro? Claro que sí. Claro.
2: Dos
0: que
2: de
0: sí.
2: Ellos eran titulares.
0: Sí.
2: Y no jugaban
0: Guerrero hasta el Guerrero y juego. Y el catcher, ¿no? El otro...
1: Landeta. Víctor Landeta, él sí les hace mucha falta porque era su catcher titular y cuarto bat además. Pero ahora viene cómo le van a jugar los excapitalinos también, ¿no? O sea, cómo le va a jugar Atocha Morales o Víctor Hugo, que eran pues de Chihuahua y tienen estos, pues esta sangre, ¿no?
0: Por ejemplo, en el caso de Víctor Hugo Chávez, 40 años, mucha experiencia en el béisbol estatal. Sin querer le puede dar a Cuauhtémoc, por la situación que se dio con Landeta, una confianza en la receptoría. Sí, porque es listo, Víctor Hugo Chávez es listo para jugar, ¿sí? Yo creo que puede ser una pieza muy importante para manejar el picheo.
1: ¿Irá a jugar con Pitchcom Cuauhtémoc?
0: Pues yo creo que no, porque no creo que se acoplen tan fácil. No es tan sencillo.
1: O sea tienen más de 3 semanas planeando, ¿no? O sea, si jugaban o no.
0: Bueno, sí ya lo traían planeado, pero una semana no creo que haya por ahí
1: para usarlo.
0: Sí, haga de cuenta que
2: han venido aunque vayan a un curso.
0: Sí, no es tan fácil.
1: ¿Quién se los da?
0: No.
1: Tienen que buscar pues un equipo de Liga Mexicana que se lo dé, ¿no? Porque desafortunadamente pues el equipo de la Liga Mexicana del estado de Chihuahua pues nada más opera para la segunda zona, no para todo el estado como se supone que debería de operar, ¿no?
0: Sí, eso es, que tuviera 10 equipos de Pitchcom la liga para...
1: Pues sí,
0: o
1: para ponerlos.
0: O
1: que cada ciudad tenga su equipo de Liga Mexicana, imagínese.
2: Pues ya veremos, pero eso más bien, les digo, el Pitchcom sí ayuda cuando lo sabes usar, cuando lo distribuyes en los jugadores de infield, outfield. Y hay algunos que sí les gusta y hay otros que no les gusta. Y hay lanzadores en el profesional de Estados Unidos que no les gusta. Con ellos te vas con los deditos, ¿sí? Pero bueno, ya a últimas horas pues, se puede utilizar hasta fichas y lo
0: sí,
2: que
0: sí,
2: sea.
0: Hay jugadores que por ejemplo a la hora de batear no agarran las señas, ¿sí? Y yo creo que funcionaría más un Pitchcom cuando es bateador, porque no es cierto, tócala.
2: Yo no, venía por ahí. Contigo había hablado.
0: Sí, tócala. Venía por ahí. O sea, cosas de esas. No. Que la toque, es que aquí rompe el toque porque así. No. Uh-huh. Hay a los que tienes que. En el béisbol no debes dejar pensar al pelotero, al jugador. Si lo dejas pensar, perdiste tiempo. Y si lo dejas pensar, lo vas a distraer de su concentración. Uh-huh. Lo decía el médico Armenta, lo decía Cornelio Aranda, lo decía. Beto Cadena, lo decían muchos manejadores, hay que pensar por ellos. Si tú los pones a pensar, lo vas a bloquear, ¿o no?
2: Pero cuando estás ahí, vaya, sí se ocupa el apoyo, la ayuda.
0: Ah, no, claro, ¿verdad? por eso funciona, ¿no?
2: Sí, por eso funciona. Eso que dices tú, yo lo pudiera un poquito más aterrizar cuando estás dentro del terreno juega la defensiva, o sea, cuando estás jugando primera base, shortstop, en jardín central, ahí empiezas tú a pensar, a como decía anticiparte.
0: Así es, a lo que te da la jugada de béisbol, porque el béisbol es, en el básquetbol tienes 5-4 opciones más cuando te llega el balón, en el fútbol tienes 10, y en el béisbol nomás tienes una opción o dos máximo.
2: Fíjate que me di cuenta cuando llegó aquí Roberto Valle a jugar con Manzaneros, precisamente, que estaba Aarón Castro, y pero sacaba unos trayazos sobre el pitcher y la segunda, y ahí estaba Roberto. Ahí estaba. Decía yo, o sea, la primera no me fijé cómo se corrió, ¿y este qué? ¿Y este qué decía? Pero tenía una anticipación tremenda, tenía una colocación a los batazos. Chilo Lozoya, cuando le jugaba, sacó por el izquierdo. No. Jamás. Y en la segunda base, que en Parral, donde está el monstruo gris.
0: Verde ese gris.
2: Lo decía que estaba en el jardín derecho, casi jugaba. Yo de segunda base casi jugaba pegado al jardín, porque por ahí salía la bola. O sea, te anticipabas.
0: ¿Quién fue uno de los primeros manejadores que movía la defensiva? El doctor Armenta, ¿no? Vamos a batear fuerte también, antes todos para este lado y que para acá.
2: Y fíjense, y eso ya platicando, porque a mí me gusta mucho platicar de eso, de la robadera de señas o de quién se coloca. Jorge Vaca Juárez se quitaba el guante cuando ya se anticipaba él de que iba a venir el robo. Obviamente, bueno, pues había corredor ligero en la primera base, había un bateador más irregular, pero Jorge Vaca Juárez le mandaba las señas a los jardineros con su mano derecha, obviamente, pues ahí no traía el guante, y ahí les movía el dedo, uno, dos, tres, y a los jardineros.
1: Yo le puedo pasar otra más canija, ¿no? Y que acaba de ser polémica en Grandes Ligas, donde los coaches, el que va en tercera y el que va en primera, normalmente se retiran más allá para alcanzar a ver el agarre de la pelota cuando el pitcher lo tiene atrás de él, ¿no? Entonces, dependiendo de eso, y pasa la seña también, es abusado porque ya la agarró así y viene la seña. Entonces, por eso es tan importante que los cajones de coaches se respeten. Eso, ¿y cuántas veces no vemos a los coaches o a los managers pues muy fuera de sus cajones, y los umpires nadie dice nada, ni tampoco el equipo contrario? O sea, pues bueno.
2: Pues sí, pero mira, los receptores hoy en día, los que no utilizan pitchcom, ya utilizan ellos el switch. O sea, ya cuando se van, por decir, la seña adentro, acá hay la que sigue es la buena. Pero bueno, tú dices, el coach de tercera se retiraba para ver las señas del receptor, ¿sí o no?
0: No, para ver el agarre.
2: Pero ¿cómo se lo dices tú al bateador?
1: No, pues igual.
0: ¿Cómo? El mismo movimiento que puede hacer el coach, pero es distracción para el bateador. Yo entiendo, o sea, ¿sí? Sí. De que está el bateador y volteas a ver de reojo a tu coach de tercera, si da un paso hacia enfrente te van a pichar afuera, si lo da atrás te van a pichar, sí. A veces la colocación se te dan, pero falla, pues que el Meño González es el que avisaba las pichadas en cada rato.
1: Meño González. Sí, o sea, el robo de señas siempre ha existido, ¿no? No sé si tengamos ahí con la pausa, tremendo, y volvemos.
0: Vamos a pausa y volvemos rapidito aquí en Fusión Deportiva.
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13: Continuamos aquí en Fusión Deportiva y es que estamos deshojando no la margarita.
14: ¿Por qué no cambian
13: el tema?
14: El aire cuando no estamos en el aire.
13: En el aire, no, hombre. Oigan, este...
14: Al aire. No,
13: en el al aire. ¿Cómo la ven? ¿En cuánto se acaba esta final, Iván?
15: No, muy difícil hacer un pronóstico. Demasiado complicado. Sí, no, no, mire, porque... Pues Chihuahua favorito, pero Cuauhtémoc abre en casa. Sí. Y súmele que en la temporada regular...
13: Y ganó dos juegos.
15: Sí, ganó la serie Cuauhtémoc, ¿no? Entonces.
13: ¿Al mismo equipo?
15: Sí.
13: Yo creo que es un 30% sí. diferente el equipo de Dorados, ¿no?
15: Pues la única diferencia es lo de René Cano por Chuy Loya.
13: ¿Y va a estar Chuy Loya y va a estar René Cano?
15: Y luego sí, va a estar Gabriel. Ya está listo Chuy Loya. Pues al menos para batear, ya lo vimos que desde hace 15 días un turno.
13: Con eso,
15: no hubo necesidad de
13: lineal, Franco Loya.
15: ¿No? Gato Franco, rapero. Tenemos al gato rapero desde Minnesota. Gato, aquí al
13: Franco
15: aire.
13: Loya. A ver.
16: Saludos, Iván, Richie, Turi, saludos.
13: Gracias.
16: Un comentario rapidito, Iván. Dos comentarios en cuanto a la final. Yo sé que Delicias ya quedó eliminado, pero sí. Yo todavía tengo en el aire esa incógnita. de qué fue lo que pasó entre Delicias y Chihuahua. Entonces, si Cuauhtémoc le da buena pelea o le gana a Chihuahua, le voy a echar la culpa al Godonero, que se confiaron, que pensaron que están con casas grandes, que no le metieron ese ímpetu. Si Chihuahua barre a Cuauhtémoc o le gana fácilmente, entonces voy a decir, no, Chihuahua es superior y se
17: claro.
16: acabó, no hay que discutir.
17: Importante
16: y yo comentario. Nunca, de hecho yo no había visto cuando Delicias no queda en la final, normalmente le pierdo el interés a la final, pero esta vez sí me llama la atención. Ahora, yo siento que el que gane va a ganar en 7 juegos y ahí casi en extraño en el séptimo juego, pero voy a dar por ligeramente favorito a Chihuahua, nada más porque muchos tienen ligeramente o ampliamente favorito a Chihuahua por como se vio con Delicias, pero yo siento que Cuauhtémoc por algo terminó en primer lugar, pero aquí la diferencia son los jugadores que le sustituyen.
15: Exactamente, los castigados, se le cortó la llamada, pero mire qué comentario bueno, ¿eh?
13: Sí, está bien.
15: De decir, bueno, ahí se van a despejar muchas dudas, ¿no? Si Chihuahua realmente es un trabuco, tiene que pasar por encima de Cuauhtémoc fácil, dice yo el gato rapero, ¿eh?
13: 5 juegos gana Dorados.
15: 5 juegos. Ahí estuvo se nos cortó, pero aquí está el segundo comentario, gato, adelante.
16: Y luego el segundo comentario, Iván, que eso de las señas, pues mira, más que las señas hay otras cosas más flagrantes. Normalmente el primer lanzamiento de todo partido te la ponen en el mero centro, pues tírale y se esperan. Hay mucha gente que se enoja, ¿por qué le tiran a la primera? Pues si la primera viene buena, tírale, siempre y cuando pues tú sepas que eres un buen chocador de pelota, que tienes vista como Mario Moreno, Mario, el Cantinflas de Saucillo, él es un chocadorzote de pelota y él aprovechaba mucho ese lanzamiento. La primera no lo te la ponen por el centro y Mario Moreno rápido partía el diamante, sus hits eran jiterote, él no era jonronero, jiterote, él siempre partía el montículo o la pelota entre el chori y el tercero, o sea, bien dominado tenía ese bateo. Y hay otro también que cuando está a la cuenta de 3 bolas, un strike, te la van a poner, también tírale, aprovecha, sáquela de jonrón. Si no mal no recuerdo, creo que era la Changa García, también tenía esa costumbre de al primer lanzamiento, tenía el poder, pues se la ponían y vámonos, la sacaba, porque mucha gente que tiene el poder pero no pesca la pelota y hay gente que sabe pescar la pelota y la changa al primer lanzamiento, pa, la sacaba de jonrón. Entonces te digo, más que las señas hay otras jugadas así más que son de rutina y pues es todo, te digo, voy con Chihuahua.
13: Mira, gato, nada más
16: porque ¿mande?
13: Gato, habla Arturo Morales, te mando un abrazo. Ese comentario que dices tú, que le tiran los bateadores al primer lanzamiento, tienes razón, si te gusta, tírale. Se hace más frecuente y cala más cuando tú vas perdiendo, cuando vas abajo, y entra la desesperación y empiezas a tirarle y a tirarle, ¿sí me entiendes? Eso se ocupa con los managers que les dicen, hey, un poquito más paciente, no te aceleres tanto. Estamos perdiendo y te estás embarcando con el primer lanzamiento, ¿sí me entiendes? Entonces, se hace más frecuente eso cuando, o se nota más cuando tú vas perdiendo.
18: Y más que no da resultado el tirar.
13: Y no da resultado, porque le puedes ir perdiendo y tírale la primera. Y si das de hit, órale, a todo dar. Pero ibas perdiendo y te dominaban, ibas perdiendo y te dominaban. Como el pitcher, ¿verdad? Uh-huh. Que el pitcher que llevaba 2 strikes y te macaneaban, o sea.
15: Pues es que así es el béisbol. Cuando sale, qué bueno. Y cuando pues eres el culpable.
18: Hay una máxima que dice: con gente en posición de anotar, no te dejes pichar. Sea así la primera, sea la segunda, sea la tercera.
16: Tiene razón el Turi, Iván, pero también es que hay 2 tipos de bateadores: los que se desesperan y los que, por eso te digo, y los que sí saben batear, como en este caso Mario Moreno, un experto en bateo. O sea, estamos hablando de lo mejor en hit. Artemio Padilla y Mario Moreno son los reyes del hit. Entonces, el mismo bateador debe de saber: oye, le pesco en la primera, a que digas, se desesperan, quiero ser el aire, y le tiran la primera y la revientan de mala manera. Saludos, Turi, la vez pasada no lo escuché, pero ya sabes, mi Turi, aquí es bienvenido en Minnesota. Nomás no se traiga Iván, a él díjelo ya en cabina, pero sí, su familia son bienvenidos a Minnesota.
13: Oye, pero si Artemio todavía no bateaba, pues ganó un título de bateo regional, estatal y nacional el mismo año.
15: Oiga, no, pero, ¿sabes qué? ¿Cuántos jonrones dio Bacajuárez a la primer pichada?
18: ¿Verdad? Jonrones, claro. Sí. Era el primer bateador y a la primer pichada. Pero también le preguntas a Mario y a Artemio.
15: Ajá.
18: ¿Cuál era la pichada buena? La que venía por ahí. Así dicen.
15: No, es que es un arte batear. Sí, no está fácil. Vamos al penúltimo, Richie.
18: Vamos al penúltimo y volvemos aquí en Fusión Deportiva.
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0: Gracias, vamos, vámonos, vamos, continuamos, vamos. Continuamos aquí con... Entonces,
1: ¿quién abre, Rich? ¿Quién abre?
0: De, por, ¿quién abre? Qué pues
2: tocó Villa. El gato, el gatito, qué bueno.
1: Sí. De lo de...
0: Los batear a la primera pichada, decía que Uri, 7 bateadores se chivó aquí cuando jugaron contra el equipo de la tercera zona, que le tiraron a la primera pichada 17, ¿sí? Y bueno, pues, yo siempre he dicho, bueno, no yo, los que saben decían, con gente en base no te dejes pichar. Y también dijo ahorita, 3 y 1, claro, hay conteos favorables para
1: el... Es que, claro que siempre va a haber unas cosas más importantes que otras, pero todo suma, a final de cuentas, y lo decíamos la otra vez, ¿no? O sea, el pitch com, súmele un 2, un 3%, súmele acá el 2, 3%, acá también, al último ya trae 10, 15%, pues arriba de los demás equipos. Todo suma, claro que siempre va a haber unas cosas más importantes que otras, pero de lo que se trata en la estrategia es ir sumando, siempre. Cualquier detallito va a valer.
2: Sí, por supuesto. Beto Rodríguez es un bateador que al primer lanzamiento está sobre él. Al primer picheo. Salvo de que sea muy lejos, muy alto.
1: No, y así ha conectado varios jonrones. Lo hemos visto,
0: y,
1: ¿no?
0: Y, por ejemplo, Chuy Gallegos se deja pichar mucho. Chuy Gallegos es de los que casi se va al 3 y 2, al 2 y 2 y se deja pichar mucho. Y bueno, le ha resultado. Pero sí...
2: ¿Quién gana y en cuántos, pues? No me la reproduces tanto.
0: ¿Quién abre hoy?
2: Villa. No. ¿Quién gana?
0: Cuauhtémoc no va a ganar ni uno. Yo digo que gana Chihuahua en 4. Yo digo que gana Chihuahua en 4.
2: ¿A poco?
0: Así de ese tamaño creo en mis algodoneros. Es mi referente.
1: Pues sí. Sí. Que sea mejor Algodoneros que Manzaneros, ¿no? Sí, a eso se refiere.
0: Manzaneros le ganó, Algodoneros le ganó los 3 a Manzaneros, uh-huh. ¿Sí? Entonces mi referente es Algodoneros, por eso digo que Dorados debe ganar en 4.
1: Yo creo que tuvo una muy, muy mala serie Algodoneros.
2: Gatito rapero.
1: ¿Eh? Dorados en 5.
2: Sí, pues así lo voy yo.
0: Dorados en 5. Yo creo que si Cuauhtémoc gana 1, se va a 6 o 7 juegos de la serie. O sea, si ganan los primeros. No se quedan 5 juegos, yo creo. Ese es mi...
1: Sí, es que el bateo de Dorados está muy, muy fuera de serie, ¿no?
0: Así es.
2: Bueno, Alfredo Villa y el... Pues el profesional, ¿no? De Cuauhtémoc.
1: Sí, debe ser, sí. Luis Fernando Méndez. Sí. Sí, no hay más. Tienes que ir con Luis Fernando Méndez.
0: Ahora, si no han dicho, está bien. Se vale. Se vale no decir quién va a pichar, pues es parte de hasta de una estrategia, ¿no? De que, imagínate, dices el lunes, claro que en todos lados lo puedes hacer, pues te pones a ver videos, a ver pichadas, a darles herramientas, ¿no?
1: Claro, es que está muy fácil, Rich, aquí, a ver, ¿quién es el que hace las preguntas? ¿De quién va a pichar?
0: ¿Quién es el que hace las preguntas? Pues no sé.
1: El Chispa, ¿no?
0: Ah, ¿sí?
1: Es el que le marca al de Cuauhtémoc, oye, ¿ya tienes tu pitcher? No, todavía no. Oye, Chihuahua, ¿tienes tu pitcher? ¿Ya te lo dijo Cuauhtémoc? No, pues yo tampoco.
0: ¿A mano y jugando?
1: Pues sí.
0: ¿Sí?
1: ¿Y Cuauhtémoc tiempos? Igual? Oye, ¿tienes tu pitcher? ¿Ya te lo dijo Chihuahua? No, pues yo tampoco.
2: En nuestros tiempos.
1: A ver quién se dé primero.
0: Nada más, derecho sí, zurdo. Sí. Y presten la pelota calentada, que no sea diferente sí. número, ¿no es cierto? Así, o sea.
1: Para hacer el line-up. Sí, pues nomás dime, hombre.
2: Ahora préstame el pitcher.
0: Es derecho de zurdo y lo... Y calentando un derecho en el ahí para que lo veas y estás de ladras.
1: Sí, o sea, el que sí pudiera abrir con un zurdo sería Cuauhtémoc, ¿no? Con Heriberto Sánchez, pero yo creo que pues no lo va a hacer. Tiene que ser los con los que se ha ido en series anteriores.
0: Ahora, tiene que haber analizado Cuauhtémoc eso, ¿qué tanto daño le hace un zurdo al equipo de Chihuahua?
1: ¿A los Dorados un zurdo? Pues...
0: Porque nosotros no pudimos ver eso con los Dorados.
1: No, yo creo que no hay mucho.
0: Que porque le si hay equipos que batallan con sí. determinados lanzadores, ¿verdad? Ahorita con Dorados yo no podría decir si les qué tanto varía el potencial en cuanto a un pitcher zurdo o un pitcher derecho.
2: Cuando ¿sí? Heriberto Sánchez estaba, bueno, sí, ¿verdad? Con Parral hizo mucho daño Heriberto a Delicias, uh-huh. Fue el año pasado. Sí, fue el año pasado que se les fue ahí a se les fue ahí al jurisdiccional de aquí no haberlos cogido a Heriberto Sánchez uh-huh. porque sí le hizo mucho daño a Delicias, pero bueno, cada año es diferente.
1: Sí, trae muchos bateadores derechos también Chihuahua, ¿no?
0: Sí,
1: sí, la mayoría son derechos. O sea,
0: para Chihuahua no hay problema.
1: No, trae más zurdos Cuauhtémoc uh-huh. en en su bateo, pero pitcher, abridor, zurdo, pues no, no van a poner a al zurdo Ricardo Hernández, pues no, no, no.
0: Los caballos son los caballos.
1: Así es. Y ya experimentar en el primer juego de la final, pues está muy difícil ya siempre, no. Quizá en un séptimo sí puedes experimentar, en un quinto, pero no en el primero, ¿no? Ahí se supone que la planeación está lista para cubrir ese compromiso del primer partido, pero fácil.
0: Ahora, la motivación que trae Cuauhtémoc, me respeto, ¿no? Por haber sido el primer lugar en el rol regular, solamente una serie, no fueron primer lugar en el rol regular, creo que la primera serie, y luego por haber...
1: No, muy buena constancia, sí, ¿no?
0: Un equipo que se mantuvo. Y luego ganarle al campeón, pues...
1: Estamos listos.
0: ¿Qué le pasó? ¿Qué le pasó a los Indios el año pasado? Le ganó al campeón y...
1: Sí. Gracias, Richie.
0: Gracias. Aquí nos vamos.
1: Gracias, Teddy.
0: Ahí estamos.
1: Hasta nos vemos mañana.
0: Nos vemos.
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4: El fútbol tiene algo muy particular. Cuando una competencia todavía está en marcha, ya hay otra esperando su turno. Mientras unos equipos se preparan para lo que viene en los próximos días, el calendario internacional también comienza a marcar fechas, ciudades y momentos que van a reunir nuevamente a los mejores, o en este caso, a las mejores. Y precisamente hay una cita que ya empieza a tomar forma.
5: La FIFA publicó el calendario del Mundial Femenil FIFA 2027, que disputarán 32 selecciones, confirmando las fechas de los 64 partidos. El mítico Estadio Maracaná, de Río de Janeiro, una de las 8 sedes de la Copa del Mundo Femenina de Fútbol 2027, albergará tanto el partido inaugural como la final del torneo, según informó la FIFA. Maracaná ya acogió las finales de los Mundiales masculinos 1950 y 2014. Será el escenario en el que Brasil, campeona de Sudamérica y una de las favoritas para el título que actualmente posee España, iniciará su andadura el jueves 24 de junio, mientras que la final se disputará también en el emblemático estadio el 25 de julio. La FIFA publicó el calendario de la Copa Mundial Femenina de la FIFA 2027, que disputarán 32 selecciones. Confirma las fechas de los 64 partidos y cómo se distribuirán entre las 8 ciudades anfitrionas de Brasil, en coincidencia al sorteo de la fase preliminar del torneo clasificatorio que tuvo lugar en Suiza. La FIFA explicó que el calendario de los partidos se ha elaborado de manera que la expectación vaya en aumento a lo largo de la competición hasta alcanzar su punto culminante en la final. Sao Paulo, epicentro del fútbol femenino en Sudáfrica, acogerá una de las semifinales y el partido por el tercer puesto, mientras que la otra semifinal y la final se disputarán en Maracaná.
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4: Max Verstappen firmó una extensión con Red Bull hasta el final de 2030. El anuncio llegó este jueves, horas antes del inicio del último Gran Premio de Países Bajos en Zandvoort. El acuerdo suma 2 años al contrato vigente que corría hasta 2028 y contenía cláusulas de salida por rendimiento. Esas cláusulas eran el combustible de todo. Mientras existieran cada verano se abría la misma conversación. Pero el dato que reordena la historia no tiene que ver con equipos rivales. Max Verstappen dijo que estuvo más cerca de retirarse del deporte que de cambiar de escudería y que después de las primeras carreras de 2026 le pidió a Lauren McKies que no le hablara del futuro porque no sabía si quería seguir en la Fórmula 1. La pregunta ya no es dónde va a correr Verstappen, es si Red Bull puede construirle en 4 años un carro que justifique haberse quedado.
5: Y es que la Fórmula 1 también es un juego de piezas. Mientras algunos ya saben dónde quieren estar, otros comienzan a elegir cuál será el siguiente movimiento. Y parece que en el paddock ya hay decisiones que empiezan a quedar muy, muy claras.
6: Checo Pérez habló sobre su futuro durante la conferencia de prensa previa al Gran Premio de los Países Bajos, primera carrera de la segunda mitad de la temporada 2026. El tapatío fue cuestionado sobre la posibilidad de extender su vínculo con Cadillac y dejó clara su intención de permanecer en el proyecto. Quiero estar a largo plazo, señaló el mexicano, quien tiene contrato con Cadillac para las temporadas 2026-2027 con opción abierta para el 2028. Su continuidad más allá de ese periodo dependerá de las conversaciones con la escudería y principalmente de la evolución del proyecto en los próximos meses. El equipo estadounidense todavía tiene trabajo por delante para convertirse en un equipo que pueda pelear por los puntos. Checo Pérez ha reconocido que la escudería está lejos de los objetivos que se planteó para su primera temporada en la Fórmula 1.
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1: Si te gustan las historias de equipos deportivos basadas en hechos reales, 42 segundos es una película para ti. La cinta nos lleva hasta los Juegos Olímpicos de Barcelona 1992 y sigue a la selección española de waterpolo, un equipo que además de prepararse para competir al máximo nivel, tuvo que enfrentar conflictos y diferencias entre sus propios integrantes. La historia nos muestra figuras como Pedro García Aguado y Manuel Estiarte, mientras el equipo busca convertirse en un verdadero grupo dentro y fuera de la piscina. Y el título no es casualidad. 42 segundos pueden ser suficientes para cambiar por completo el rumbo de un partido. Más que una película sobre waterpolo, es una historia de disciplina, precisión, compañerismo y superación. Porque en el deporte, y también en la vida, a veces todo puede cambiar en cuestión de segundos.
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2: ¿Sabías que existe un deporte donde competir contra uno mismo es casi tan importante como vencer a los demás? Hablamos de la escalada deportiva. Aunque los atletas buscan derrotar a sus rivales, el verdadero reto es conquistar la pared. Cada ruta representa un rompecabezas diferente que exige fuerza, estrategia y mucha concentración. La escalada llegó a los Juegos Olímpicos en Tokio 2020 y desde entonces ha ganado miles de seguidores. Existen tres modalidades principales: velocidad, donde dos competidores suben una pared idéntica en el menor tiempo posible; bloque, donde deben resolver recorridos cortos pero muy técnicos sin cuerda; y dificultad, donde el objetivo es llegar lo más alto posible antes de que se agote el tiempo o la fuerza. Lo impresionante es que un escalador puede pasar varios minutos analizando una ruta antes de comenzar, porque cada movimiento cuenta. En este deporte no siempre gana el más fuerte, muchas veces gana quien encuentra la mejor estrategia para llegar a la cima.
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1: Bueno, el fútbol también cambia de escenario y te voy a presentar la siguiente información. Julián Quiñones aparece entre los futbolistas mejor valorados de la Liga Saudí en EA Sports FC 27 y comparte calificación con Cristiano Ronaldo. El delantero del Al-Qadsia tiene 84 de valoración global, la misma cifra que la estrella portuguesa. Quiñones también empata con Sergej Milinkovic-Savic y solamente queda por debajo de Rubén Neves, quien encabeza la clasificación con 85. El mexicano destaca especialmente por sus 91 de ritmo, además de registrar 83 en tiro, 81 en regate y 82 en físico. La evolución de Quiñones en las últimas entregas ha sido gradual. En el FC 24 apareció con 78 de valoración y para FC 25 subió a 79. Un año después llegó el 80 y el incremento hacia FC 27 rompió nuevamente su techo con 4 puntos de extra golpe para colocarse en 84. Muy bien, y pues ahora las estadísticas, las habilidades y hasta las grandes figuras pueden enfrentarse dentro de una pantalla, porque pues cada jugada siempre cuenta. Y cuando esa competencia deja de ser solamente un videojuego, se convierte en un torneo, donde tenemos historias bastante interesantes. A solo 3 días de que concluya oficialmente la eSports World Cup 2026, este domingo 23 de agosto, el mega evento multidisciplinario en París entra en su recta final tras haber coronado a campeones históricos de la talla de Magnus Carlsen en ajedrez, Team Falcon en Rocket League y Street Fighter 6, y Optic Gaming en Call of Duty. La emoción alcanza su punto más alto hoy jueves con jornadas cruciales que definirán el millonario reajuste de la tabla de clubes. La actividad hoy se concentrará en apasionantes playoffs de Counter-Strike 2 en la Acor Arena rumbo a su gran final dominical, las frenéticas rondas de velocidad extrema y precisión en las pistas de Tacmania y las intensas batallas de supervivencia en la Fortnite Reload Elite Series, donde los equipos buscan asegurar los últimos y valiosos puntos del campeonato.
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1: Muy bien, continuamos en Top Sport y ahora vamos a hablar de algo que empieza con un paso, pero que muchas veces termina convirtiéndose en verdadera pasión. Salir a correr, trotar, caminar, descubrir nuevos caminos. Y hoy nos está acompañando un grupo que justamente ha hecho estas actividades y pues es un club al que estoy segura muchos van a querer unirse después de esta entrevista. Estoy con el Club Manada y nos acompañan en cabina Diego León y Luis García. Bienvenidos, chicos.
7: ¿Qué tal? Muchas gracias por el espacio. Nosotros venimos en representación de Manada 639, un club y una comunidad de corredores que nació con una meta muy clara. Prácticamente fomentar el deporte en la ciudad, okay. Fomentar la salud y sobre todo la convivencia. Porque definitivamente creo que a esas alturas, después de venir de varios años de pandemia, sí, muchas personas lo que queríamos era salir de casa e intentar cosas nuevas. Entonces, para eso, principalmente se creó Manada 639.
1: Me encanta el concepto. De hecho, como les contaba, yo me los encontré en Instagram y hemos visto pues que si ustedes se han topado los miércoles por ahí, que hay mucha actividad, muchos chicos corriendo, pues son los chicos de Manada.
7: Definitivo. Muchas personas nos ha tocado, ¿verdad?, la experiencia de todo tipo. A lo mejor a ciertas personas de la ciudad a temprano hora pico, pues no somos las personas más adecuadas para estar en la ciudad, para correr y todo, pero definitivamente aquí.
1: ¿Y con el calor?
7: Sí, definitivo, aunque no creas, de repente ya con estos climas nos ha tocado ya algunas lluvias que definitivamente mejoran mucho más la ruta. Nos hacen sentir mucho más cómodos.
1: Sí, estuve viendo, porque ellos los pueden seguir en Instagram como
7: Manada 639 Oficial.
1: Ah, sí, Manada 639 Oficial. Y de verdad que se antoja mucho los recorridos. Me tocó ver que les tocó lluviecita el otro día, que estaban en el centro de la ciudad y hasta llegaron a cenar bien a gusto.
7: Sí, la verdad que esa ruta de la semana pasada estuvo increíble. El clima estuvo ideal. Haz cuenta que empezó a llover poquito antes de la ruta y durante el trayecto pues también estuvo el típico chipi-chipi de aquí de la ciudad de Delicias. Pero la verdad que se disfrutó mucho y pues imagínense, después de una ruta de, ¿qué fue? Me parece 5 kilómetros, no, 3 kilómetros, pues cenar. Cenar una buena torta, un buen burrito ahí con nuestros amigos de taquería, me parece el menú, ¿verdad? Ahí en el centro.
1: Muy bien.
7: Ahora estuvo muy, muy bueno.
1: Qué a gusto. Entonces, chicos, la pregunta obligada para nuestra audiencia de Top Sport que pueda estar interesada, ¿hay algún costo? ¿Pueden ir nada más acercándose? ¿Cómo está la metodología para entrar al Club Manada?
7: No, para nada. Manada 79 creo que su principal característica y que a muchos nos va a llamar la atención es que es una actividad totalmente gratuita. Más que nada porque pues aquí lo que nos interesa es promover, como lo comenté al inicio, el deporte y la salud mental y sobre todo la convivencia.
1: Definitivamente es algo muy, muy importante que tratar y que hablar. Pues la activación física es muy importante, pues sí, como tú lo mencionas, en la salud mental, más en nuestra ciudad de Delicias.
7: Totalmente, hemos escuchado muchas historias ahí de parte de los miembros de que definitivamente entrar a Manada 639 les ha cambiado mucho su forma de estar en el día a día. Definitivamente muchas personas pues antes buscaban la forma de salir a hacer una actividad física, pero pues vaya, siento yo que al hacerlo solo muchas veces la motivación es un poco más baja, sí, perdemos la motivación. Y en cambio aquí en Manada pues el lema es que todos corremos juntos, todos nos motivamos y al final de cuentas si alguien trae y baja la motivación, el chiste es entre todos animarlo y que salgas a correr o a cualquier actividad que tengamos en Manada. Pero sí, la respuesta ahí sería que no tenemos ningún costo para entrar.
1: Perfecto. Otra pregunta, chicos. Me comentaban sobre que también hacen sesiones de senderismo.
7: Así es.
1: Cuéntanos, ¿cómo está?
7: Bueno, aquí principalmente tratamos de hacer rutas que sean para todos los niveles, porque pues vaya, el senderismo sí tiene cierta complejidad, más que nada porque son trayectos un poco técnicos, y aparte pues las pendientes son mucho más cansadas que un terreno plano. Pero sí, cuando hacemos trail o senderismo, hacemos la invitación también en el grupo para todas las personas que les interese salir a la naturaleza, salir tempranito, sentirse un poquito más vivo durante el día. Y pues definitivamente las actividades de senderismo ayudan mucho para ese tipo de cosas.
1: Y luego que los paisajes de Chihuahua están bellísimos también.
7: Y más ahorita que está todo verde, que está la, pues ahora sí que llovido para la zona de la sierrita aquí de Rosales. Pues normalmente nos vamos para ese tipo de lugares y está muy bonito, y pues se topa también uno muchas cosas, serpientes, arañas, obviamente siempre andamos con el cuidado, pero si les interesa, si les gusta la naturaleza, definitivamente ir a senderear como nada es una actividad muy, muy padre.
1: Usted ya lo escuchó, ya lo estamos antojando, así que déjame preguntarte otra cosa, ¿cuál va a ser el próximo evento que tienen programado? ¿Cuándo es la próxima, cuándo van a salir a correr en manada?
7: Uy, vaya, aquí no nos cansamos. De hecho, ahorita a las 7 de la tarde ya tenemos cita.
1: ¿Hoy a las 7?
7: Hoy a las 7 de la tarde tenemos una actividad que es básicamente para entrenar pendientes. Nos vamos allá a la zona de la cortina de la presa.
1: Ok.
7: Y básicamente es subir, bajar hasta que el cuerpo aguante. Eso,
1: hasta
7: pues.
1: Que ya no puedan.
7: Así es, metódicamente es una actividad que fortalece mucho los pulmones, fortalece mucho las piernas. Y para aquellas personas que quieran entrenar a lo mejor para la próxima carrera San Silvestre que se viene a finales del año,
1: justamente
7: es una actividad que, híjole, les va a dar una preparación increíble.
1: Muy bien. Bueno, entonces usted ya lo sabe. En caso de que quieran unirse, ¿cómo tienen que contactarse o solamente buscándolos en redes sociales?
7: Miren, principalmente Manada 79 Oficial en Instagram, ahí nos pueden contactar, ahí les podemos pasar el link del grupo de WhatsApp, que es donde por lo general pasamos todos los horarios de las actividades que vayamos teniendo.
1: Muy bien.
7: Y aparte también, pues ahí en redes sociales también vamos compartiendo en las historias de Instagram, pues supongamos hoy, se subió en la mañana la actividad que tendríamos el día de hoy, la actividad que vamos a tener el día sábado.
1: Justo ya les estaba echando un ojo por acá.
7: Sí. Pero sí, vamos transmitiendo tanto por el grupo de WhatsApp como por la página de Instagram todas las actividades que vayamos teniendo ahí para que estén al tanto.
1: Los diferentes recorridos. Oye, me gusta mucho porque pues ya no son 10, ya no son 15, ya no son 20, son muchos los que forman parte de esta manada. Y quiero reconocer su labor, chicos. La verdad que fomentar estos espacios siempre es algo súper bien recibido, que la gente se pueda sentir integrada y hacer actividad física, pues qué mejor, ¿verdad?
7: Definitivo, por cuenta propia yo puedo practicar de que realmente Manada ha servido muchísimo para mi vida personal. O sea, realmente yo antes era una persona muy sedentaria y a partir de conocer Manada prácticamente en noviembre del año pasado, vaya, la verdad que he hecho muchas amistades y físicamente hablando, pues hemos mejorado bastante en temas de running, en temas de físico, o sea, pues sí, de apariencia, ¿sabes?
1: Claro.
7: Entonces, definitivamente para aquellas personas que quieran hacer un cambio, tanto por su salud, tanto por su círculo social, Manada 79 es la opción ideal aquí en Delicias.
1: Perfecto, y su salud mental también que está, pues viéndose mejorada, porque claro, pues la convivencia, que es sana convivencia, y luego estás haciendo ejercicio, pues obviamente te va a beneficiar en muchos aspectos de tu vida. Así que si tú quieres formar parte de la Manada 639, búscalos en Instagram y también tienen número de WhatsApp.
7: Como tal es un grupo.
1: Ok, es un grupo.
7: Así es un grupo donde ahí vamos compartiendo todas las actividades y por lo general las personas que quieran entrar nomás nos pasan su número de teléfono para agregarlos.
1: Perfecto.
7: O también les podemos compartir el link. Lo padre de Manada 639 es que pues es de los pocos clubs aquí en Delicias que ahora sí que no tenemos limitantes. Cualquier persona, seas hombre, seas mujer, cualquier ritmo que tengas, si estás empezando, si eres ahora sí que muy pro en el running,
1: claro,
7: eres totalmente bienvenido.
1: Y que no tiene costo, eso también es algo que llama la atención bastante. Oye, pues les recordamos sus redes sociales, Manada 639 Oficial en Instagram, y así usted puede tener toda la información. Pues miren, chicos, yo les abro la invitación para que cuando tengan algún evento, ahí me mandan un mensajito y con todo gusto aquí lo anunciamos en Top Sport.
7: Excelente.
1: Tienen las puertas bienvenidas.
7: Sería totalmente muy agradecido de nosotros.
1: No, muchas gracias a ustedes. Diego, ¿algo para finalizar?
7: Pues invitarlos más que nada, invitar a todas las personas aquí en Delicias y la región, si estás en Mioqui, si estás en Rosales, Saucillo, que se dejen venir. Todos los miércoles es la actividad principal, miércoles a las 8 de la tarde.
1: ¿En noche dónde
7: prácticamente
1: empieza?
7: Aquí hay un cambio de rutas por lo general. Cada semana hacemos diferentes rutas. Empezamos en la ciudad infantil, empezamos en la Plaza 80 Aniversario, en el Teatro de la Ciudad.
1: Muy bien.
7: Por ejemplo, el día de ayer empezamos ahí en el Templo San Antonio. Y así vamos cambiando rutas, más que nada para que la gente pues conozca diferentes tramos de la ciudad y pues que no sea tan repetitivo, pues. Pero sí, la invitación es abierta para todos y ahí vamos a recibirlos con los brazos abiertos.
1: A formar parte de la manada. ¿Que correr solo? No, claro que no, eso es parte del pasado. Ahora puedes correr en manada. Muchísimas gracias a los chicos de Manada 639 Oficial. Nosotros nos vamos con música. Esta canción se las dedicamos, es algo de One Republic. Y tú, sube el volumen y no te despegues, que estás en Top Sport.

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6: Ayer en la MLB, los Yankees de Nueva York vencieron 5-3 a los Orioles de Baltimore, mientras que los Dodgers de Los Ángeles derrotaron 6-4 a los Rockies de Colorado en 10 entradas. Por su parte, los Piratas de Pittsburgh superaron 4-3 a los Tigres. Los Mets de Nueva York ganaron 4-3 a los Padres de San Diego. Los Mellizos de Minnesota vencieron 6-4 a los Bravos de Atlanta y los White Sox de Chicago blanquearon 3-0 a los Cubs. En otros frentes, los Diamondbacks de Arizona le ganaron 7-6 a los Red Sox en entradas extras. Los Phillies de Filadelfia superaron 4-1 a los Merlins. Los Tampa Bay Rays se impusieron 7-6 a los Azulejos de Toronto. Los Rojos de Cincinnati vencieron 5-4 a los Cardenales y los Gigantes de San Francisco dominaron 1-0 a los Guardianes de Cleveland. Finalmente, los Marineros de Seattle derrotaron 7-5 a los Cerveceros de Milwaukee. Los Reales de Kansas City ganaron 9-7 a los Atléticos de Oakland y los Nacionales de Washington consiguieron la blanqueada de 6-0 frente a los Rangers.
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1: Los Ángeles Dodgers siguen siendo los claros favoritos para ganar la Serie Mundial en 2020. Aunque su dominio en ese estatus se está debilitando ligeramente, ya que sus cuotas subieron de más 160 a más 170 semana tras semana. Aún así, existe una enorme diferencia entre los Dodgers y el siguiente equipo con mejores probabilidades de ganar el campeonato, los New York Yankees, con más 750. Los Milwaukee Brewers, con el mejor récord de las grandes ligas, 77-48 hasta el lunes, mejoraron sus cuotas de más 950 a más 900 semana tras semana, mientras que los Atléticos Atlanta Braves, con el mejor récord de la Liga Nacional hasta el lunes, subieron a más 950 desde 10-1 tan solo una semana antes. Mientras tanto, los Chicago White Sox continúan siendo una de las historias de éxito del béisbol, reduciendo sus cuotas a 25-1 para la Serie Mundial. Chicago es uno de los equipos con mayores riesgos en varios mercados de apuestas a futuro. 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
1: Y entre números, resultados y estadísticas, hay algo que nunca cambia. Al final, todo termina reduciéndose a lo que pasa dentro del terreno de juego. Y mientras las grandes ligas siguen escribiendo sus propias historias, por acá, en nuestro hermoso estado, también hay una batalla que ya llegó a su momento más importante. Después de 20 años, Dorados de Chihuahua y Manzaneros de Cuauhtémoc vuelven a encontrarse en una final estatal. La serie por el campeonato de la Liga Estatal de Béisbol MERSA 2026 arranca este viernes 21 de agosto a las 7:30 de la noche con el primer duelo en el Gran Estadio Cuauhtémoc. La batalla será a ganar 4 de 7 juegos. Los dos primeros encuentros se jugarán en territorio manzanero y posteriormente la serie viajará al Estadio Monumental Héctor Espino para los partidos 3 y 4. Y hay historia de sobra entre estas dos novenas. Será apenas la sexta final que disputen entre sí. Dorados lleva ventaja de 3-2 en esos enfrentamientos con campeonatos en 1979, 1993 y 1997. Mientras que Cuauhtémoc se quedó con las series de 2002 y 2006. Precisamente en aquella final de 2006 fue el último capítulo entre ambos por el título. Dos décadas después, la rivalidad vuelve a tener un campeonato de por... Dorados llega con impulso después de barrer 4-0 a los algodoneros de Delicias en semifinales y ahora tendrá varios días para preparar el primer juego. 20 años después, Chihuahua y Cuauhtémoc vuelven a jugarse el todo por el todo en el campeonato estatal.
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1: Tres veces campeona del mundo, la chihuahuense Wendy Rebeca Lara Barraza volvió a subir a lo más alto del podio en el Campeonato Mundial Juvenil de Artes Marciales Mixtas 2026, celebrado en Abu Dhabi. Lara se quedó con el oro de la categoría juvenil B dentro de los 57 kilos, luego de vencer en la final a la ucraniana Irina Martseniuk por decisión unánime con tarjetas de 30-27. Con este resultado, la chihuahuense suma tres títulos mundiales consecutivos. Su primer campeonato llegó cuando tenía apenas 13 años y en 2025 consiguió el bicampeonato al derrotar a la británica Jasmine Tyson. Pero este dominio no es casualidad. Wendy se prepara bajo las órdenes de Mauricio Ramírez en la Academia Tenth Planet, donde el trabajo ha sido una de las principales herramientas para competir al más alto nivel. Además de las artes marciales mixtas, también ha destacado en luchas asociadas, llegando al podio de la Olimpiada Nacional CONADE. Tres mundiales, tres oros y una chihuahuense que sigue escribiendo su nombre entre las grandes promesas de las artes marciales mexicanas. ¡Muchas felicidades, Wendy!
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1: Durante la caótica jornada de ayer en el Cincinnati Open, la WTA vivió el mayor batacazo del año con la sorpresiva eliminación de la número uno del mundo y máxima favorita, Irina Sabalenka, quien cayó ante la joven checa Sara Bechtle por 7-6 y 6-4, dejando el torneo abierto para que figuras como Iga Swiatek, que avanzó con paso firme, o las locales Jessica Pergula, Coco Gauff y Amanda Anisimova busquen el trofeo en unos cuartos de final históricos con cuatro tenistas estadounidenses. Por el lado de la ATP, el terremoto de sorpresas no fue menor, ya que el local Tommy Paul dio el golpe de la jornada al salvar un punto de partido, superar una pausa por lluvia y remontar de forma épica al primer sembrado Alexander Zverev por 4-6, 7-6 y 6-4. Este triunfo se sumó a las sólidas victorias del francés Tiafoe y Taylor Fritz, metiendo también a cuatro tenistas locales a la ronda de los ocho mejores por primera vez en Cincinnati desde 1995, mientras que el italiano Flavio Cobolli terminó con el sueño del juvenil español Rafael Yoda.
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1: El tenis no se detiene y mientras el circuito sigue dejando resultados importantes, también comienza a sentirse ese ambiente especial que aparece cuando se acerca uno de los grandes escenarios de la temporada. Y es que después de conocer lo que dejaron los últimos encuentros, ahora toca poner la mirada en lo que viene, a lo que sigue, bebé. Las raquetas ya están listas, los protagonistas comienzan a tomar posiciones y cada partido empieza a tener un poquito más de peso. Vamos con lo que ya se prepara en las canchas de tenis. El torneo del US Open 2026 arrancará oficialmente con su codiciada Semana del Aficionado y la fase de clasificación el próximo domingo 23 de agosto. Mientras que los partidos del cuadro principal se disputarán del domingo 30 de agosto al domingo 13 de septiembre. El magno evento que se celebrará sobre las pistas rápidas del USTA Billie Jean King National Tennis Center en Nueva York albergará un total de 128 jugadores en el cuadro principal individual masculino y 128 jugadoras en el femenino, sumando además 64 parejas, 128 tenistas, en los respectivos torneos de dobles. Con una duración extendida sin precedentes de 22 días de puras acciones del tenis, las mejores raquetas del planeta, encabezados por los vigentes campeones defensores Carlos Alcaraz y Arina Sabalenka, buscarán cubrirse de gloria en el último Grand Slam de la temporada. Y como siempre, nada está escrito. Nada nunca está escrito. Nosotros nos encontramos en la próxima jugada, donde siempre habrá una historia nueva que contar.
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